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1: Es la hora 18:15. La temperatura 19 grados, 7 décimas. La humedad 68%.
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0: 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Es la hora 18:30 minutos. La temperatura 19 grados, 7 décimas. La humedad 68%.
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1: Es la hora 18:42. La temperatura 19 grados, 7 décimas. La humedad 68%.
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2: Es la hora 19 en punto. La temperatura 19 grados, una décima. La humedad 77%.
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0: ¿Qué tal? Muy buenas noches. Estamos una vez más en este su espacio Historias en Voz Baja, Magnética 101.3 FM. 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
1: Muy buenas tardes, tú siempre dices buenas noches, yo siempre digo buenas tardes.
0: Yo soy más negativo que tú.
1: Yo soy Mire Chavarría, bienvenidos a Historias en Voz Baja, hoy es jueves 24 de septiembre. Muchísimas gracias por estar con nosotros, tenemos un programa bien padrísimo. Lucero, muchísimas gracias por estar en los controles. Y a ver, vamos a empezar con un tema que a mí siempre me interesa mucho, mucho este tema. Y tengo un invitado que es jefe de producción del Canal 9 de Televisión y más que nada, bienvenido Jesús García.
2: Muchas gracias, buenas noches, soy Team Noche también.
1: Dale, pinta tu raya. A ver, ¿qué hace el jefe de producción de un canal de televisión?
2: Uy, no es...
1: ¿Qué no hace?
2: Sí, no, es un sinfín de tareas. Normalmente estamos revisando el contenido, planeando nuevos contenidos, patrocinadores, invitados, luces, todo lo que tenga que ver con el foro y sus producciones, ahí estamos a tus órdenes.
0: Más bien preguntaríamos si qué hace un productor de televisión en un programa de radio como este.

0: De visita, conociendo.
1: Oye, ¿y es la misma la producción y la dirección?
0: La dirección es la persona que se encarga de toda la institución como tal.
1: Ok.
0: Y en la producción es meramente lo que se ve de contenido en televisión. Así es.
1: Ok, ya vamos para ir aprendiendo.
0: Sí.
2: Lo que pasa es que es complicado, porque ahorita que lo dices muy rápido, Jesús, y lo dices muy fácil. Pero tener la visión completa de conjunto para una producción audiovisual que finalmente va a salir en ese momento, porque además es importante decirlo, es un programa, por ejemplo, habrá unos que se graben, pero son programas que se transmiten en vivo.
0: Totalmente.
2: Y entonces es tener el control de N cantidad de factores en ese momento, previendo cualquier tipo de eventualidades y donde la capacidad de reacción es de segundos, realmente, ¿no?
0: Es correcto, y ningún día se parece al anterior y en todos pasa algo sorpresivo. Entonces hay que tener una respuesta muy ágil. Por fortuna, en el canal tenemos personas increíbles que son muy buenas en su trabajo. Entonces, la responsabilidad y lo pesado disminuye considerablemente, la verdad.
1: Oye, a ver, pero ¿cómo es un día normal? Tú llegas al canal y ¿qué haces? ¿Te tomas tu cafecito? ¿Qué haces?
0: Pues mira, el café lo adquirí hasta hace 2 años. Antes no tomaba nada de café, pero creo que la adrenalina del día a día te hace ser fan. Entonces mi mañana comienza siempre corriendo y directo al café para poder activarse. Yo ahorita siento que si no tomo café no estoy funcionando correctamente. Y pues ya lo siguiente es ir al foro, checar iluminación, micrófonos, que estén los conductores, que hayan llegado los invitados. Entonces así comienza.
1: Pero tú llegas antes que ellos.
0: Sí. Tenemos que llegar un poco antes a planear todo o a conectar, prender.
1: ¿Y hacen juntas temprano, un día antes de que a ver qué se va a tratar o ese mismo día sí?
0: No, la planeación de un programa yo la estoy llevando con una semana de anticipación. Ahorita lo que va a pasar mañana viernes lo tenemos planeado desde la semana pasada. Entonces eso me permite nada más seguir una guía día a día y minuto a minuto mientras dure la programación en vivo, pero sí lleva mucho tiempo de planeación. Y los compañeros pues también ya conocen sus funciones, todos llegan a lo suyo y es una maquinaria impresionante que funciona, pareciera que sencillo, pero ha llevado sus años de capacitación entre los compañeros.
2: Fíjate como nosotros también años de producción para cada programa.
1: 5 minutos antes. Fíjate que a mí me llama mucho la atención. Antes había otra persona ahí en la conducción que me acuerdo que me dijo, es que yo por nada del mundo toco temas financieros. Yo no hablo de eso. O sea, tú si hay temas incómodos para cada conductor, ¿no se los das o cómo lo puedes manejar?
0: ¿En cuanto a entrevistas?
1: Ajá.
0: Pues no realmente. Yo siento que las personas que están ahorita en conducción
1: pueden para todo.
0: ¿Perdón?
1: Pueden cualquier tema.
0: Sí, son muy profesionales y si algún tema no es de su agrado o que compartan esa ideología, ellos dan la nota como tiene que ser, con educación y profesionalismo, la verdad.
2: Okay. Pero ahí yo creo que sí hay un aspecto importante, Jesús, que habría que a lo mejor ahondar un poquito más, porque parte de la actividad creativa que tú haces como productor, porque a fin de cuentas, aunque sea un noticiero, un programa de revista, documentales, lo que sea, la producción es también una actividad creativa.
0: Claro.
2: Y entonces ahí tú también debes de tomar ese tipo de decisiones. Qué bueno que tienes conductores que te pueden responder para cualquier tema. Uh-huh. Pero sí creo que tú también debes de hacer ese proceso de decir, a ver, con este invitado, este conductor, o este sí, o este no, por toda la visión de conjunto, ¿no? Sí. En el cine hemos tenido también invitados, por ejemplo, hablando de cine y todo, y el caso del cine es muy, muy claro, ¿no? El director de la película entiende la obra, el texto, el guión y dice, yo quiero que esto sea así, y esa es su labor creativa. Claro. Y el productor es el responsable de que lo que está diciendo el director y lo que escribieron en el guión salga como el director y el guionista lo estaban pensando. Sí. ¿No? Entonces esa parte se oye muy fácil también, pero decidir qué conductor, con qué invitado, a qué hora, qué va primero, qué va después, cómo le haces para que no te baje el público que te está viendo en ese momento, ¿no? Creo que tienen una carga bastante complicada.
0: Sí, efectivamente. Bueno, aquí en nuestro caso, la directora general, en este caso la licenciada Anita Pineda, tiene una visión de lo que quiere que la televisora sea y que cada programa, hacia dónde se va a ir o qué contenido vamos a manejar. Después estoy yo para recibir sus indicaciones y a su vez compartírselas al productor de cada show. Mis funciones como jefe de producción es con todas las producciones, bueno, vaya, todos los programas que tenemos en la parrilla televisiva, y cada conductor a su vez se encarga de que la idea principal se lleve a cabo. En este caso, Alejandro Castillo es el productor de nuestro programa matutino Insignia, Tu Casa al Día. Él, digo, es un máster para eso. Le planteo lo que quiero, le digo más o menos para dónde vamos a ir, a quién tenemos que invitar más o menos, qué me gustaría que se viera más, y Alex lo convierte en realidad. Entonces,
1: ¿y tú eres jefe de producción de todos los programas?
0: Sí, wow. Sí, de los que pertenecen a la televisora como tal, sí.
1: Pero es muchísimo.
0: Es muy complicado, como que todo se alinee, pero es muy divertido también.
1: O sea, tú no sales temprano de ahí, o sea, no es de que se acabó el programa matutino y me voy.
2: Y yo me atrevería también a decir de que tomo expreso y no café americano. Sí.
0: Bueno, negro con dos de azúcar puede ser. Sí. Sí, no, pues mira, la verdad sí salimos al momento, 5 minutos antes, digo después, 10 minutos después, pero en la casa es la segunda oficina, entonces ya estamos en casa y hay que seguir con la producción de lo que tenemos.
1: ¿Y cómo le haces? Por ejemplo, yo te decía esto de temas que a lo mejor es, bueno, es que yo finanzas, ¿no? O a lo mejor también algún conductor es ese tema sensible para mí, prefiero que lo toque alguien más. Y por ejemplo, ¿cómo ideas tú temas? O sea, dices, ves muchos programas, lees mucho, ¿cómo le haces para decir, me gustaría este tema llevarlo al canal?
0: Pues hay que estar investigando y como que actualizándose con el nuevo contenido o las nuevas tendencias de la sociedad. Ahorita lo que estamos intentando es promover el talento potosino. Entonces, de pronto, increíble, en TikTok, Facebook, me pongo de que cantante San Luis Potosí y me salen muchos. Y ya vamos viendo quién nos gusta acompañar, qué género, si es urbano, reggaetón, regional mexicano, pero es estar constantemente en redes. Por fortuna tengo mucho apoyo, y de pronto mismos conductores me envían reels de que esta persona está muy padre, ¿cómo ves si la invitamos? Y me toca toda la gestión de convencer. Pero sí, esa es más o menos la forma en la que aplicamos eso.
2: Y perdón, ¿y tú llegas a Canal 9 a esto? ¿Y ya traías experiencia de la televisión anteriormente? ¿Te has ido formando con el canal? ¿O cómo
0: no, haces? En lo absoluto. Estuve un tiempo como en comunicación social en colegio de bachilleres, okay, un breve tiempo. Y después la directora Ana me invita al proyecto en Canal 9. Tuvimos que prepararnos, capacitarse, aprender sobre la marcha. Por fortuna, insisto, los compañeros mismos del canal, que llevan años en el canal, te acogen muy bien y te van marcando como las pautas. Sí. Entonces siempre he pensado que soy una persona que aprende con el trabajo, vaya.
1: Y rápido.
0: Sí, y rápido.
2: La pregunta yo te la hacía porque Canal 9 empezó hace muchos años.
0: Así es.
2: Y Canal 9 sigue siendo hasta el día de hoy una frecuencia permisionada, no concesionada. Y entonces eso establece ciertas limitaciones.
0: Es correcto.
2: Y, a ver, lo tengo que decir, Canal 9... en algún momento era terrible de verlo, porque eran programas que no podían salir de lo que era un parámetro muy, muy, muy estricto por ser un canal de gobierno, permisionado, etcétera, etcétera. El hecho del cambio que ha tenido Canal 9 con un programa de revista en la mañana, por ejemplo, otro tipo de programaciones que puede tener en el día, es un cambio completo de lo que era Canal 9. Entonces, digo, esto lo hago como un apunte para el auditorio, porque sí, Canal 9 en un principio, bueno, era lúgubre hasta salir en el Canal 9 porque eran oscuros los foros, ¿no? Digo, yo me acuerdo.
1: Y ahora estoy lleno de color.
2: Sí, hace muchos años yo tuve la oportunidad de participar en algún programa en Canal 9 allá como por 1989. Okay. Y sí, francamente, no nada más daba miedo llegar, daba miedo salir.
0: Yo nací en ese año.
2: Pues fíjate, entonces en ese año yo salí en Canal 9. Yo salí en Canal 9.
0: No, bueno, 9 TV como tal, el 9 TV que tenemos ahorita va a cumplir 9 años el próximo mes. Uh-huh. Pero sí ha sido un cambio constante y administración tras administración. Uh-huh. Cada quien ha puesto su granito de arena para tener lo que tenemos hoy y lo que vamos a tener próximamente, que espero que sean muchas cosas positivas. Pero sí ha hecho una revolución del 89 que comentas, sí, al día de hoy.
2: Sí, porque vamos, hubo un momento en ese tiempo que hasta se llevó a hablar de que, bueno, pues iban a regresar el permiso y ya no queremos saber nada y a ver qué hacemos con la torre del exaeropuerto de la ciudad de San Luis Potosí.
1: Correcto. Oye, ¿conscientes? O sea, me refiero a este sentimiento del invitado. Por ejemplo, yo voy al Canal 9, me hacen el favor de invitarme y tengo creo que 4 años yendo, pero a mí me dicen, oye, ¿cómo ves tal tema? Ah, va, y nos acoplamos muy padre al tema. Yo conocí allí una persona que tenía, que mandaba, oye, nos queda un minutito, ahorita regresando el corte me contestas esto.
0: Claro.
1: Que mandaba ella su guión. Entonces decía, es que quiero estas preguntas y las quiero en este orden. Pero yo siento que ahí justamente se rompe la espontaneidad. Porque a mí me ha pasado con invitados que me dicen, mándame el guión. Y yo, es que no te puedo mandar un guión, porque es lo que va surgiendo. Por eso tú nos vas a decir cómo es justamente también en la tele, porque ya nos vamos a un corte.
0: Muy bien.
2: No se vaya.
1: Esto fue un fragmento de Historias en Voz Baja.
2: No se vaya, que continuamos.
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4: Es la hora 19:16. La temperatura 18 grados, 7 décimas. La humedad 72%.
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0: Regresamos a Historias en Voz Baja. Estamos hablando, cotorreando con Jesús García. Él es jefe de producción del Canal 9 de Televisión. Y te decía de eso, de cuando un invitado te dice, oye, yo quiero que me preguntes esto en tal manera, en este orden. Yo personalmente siento que se pierde la espontaneidad, porque el programa justamente es eso. ¿Tú qué opinas de cuando te dicen, oye, quiero que me digas, este es mi guión?
1: Ok, pues es válido. Ajá. Es válido tener un guión o una guía de preguntas, tanto tú que estás produciendo para que el tema no se te escape de las manos, o para el invitado
0: que se sienta
1: seguro, exactamente. A mí en lo personal no me gusta, porque, por ejemplo, en tu casa al día, yo como televidente me gusta ver personas reales en televisión, ajá, que sí se equivocan, pero que sí atinan muy bien, pero todo es real y orgánico. Siento que a mí me gusta eso. Entonces, como yo estoy en este momento con la posibilidad de producir o apoyar en la producción de shows, pues les comparto lo que a mí me gustaría ver en televisión. Y eso se me hace más natural, más bonito en cuanto al invitado.
0: ¿Cómo es trabajar bajo tanta presión? Porque te veo, yo digo, ay no, ya me quiero ir. Y que trates tan bien a la gente.
1: Muchas gracias.
0: O sea, yo fui hace poco y había muchísima, muchísima gente de invitados, creo que de la Escuela de Comunicación, y la niña que me microfonea fue y me dijo, oye, que te vengas para acá, para que estés sentada, para, o sea, una amabilidad y una, ¿cómo le haces para llevar todo tan bien y que te acuerdes del tema que va a ser? ¿Quién sigue? ¿Cómo?
1: Pues, tengo una jefa antes de esta encomienda, que fue mi jefa directa en el Cobach. Se llama Micaela Hernández. Saludos, maestra, si nos está escuchando. Y ella me enseñó a cómo atender o reaccionar con el público o las personas que te visitan, del rubro que estés haciendo. Yo a veces suelo ser muy temperamental, pero ella siempre dijo, las personas vienen a esta oficina para que les resuelvas el problema, no para que les des más problemas. Entonces, cuando empecé a abordar la ideología de la maestra y pues seguir su guía, aprendes como a... Es cierto, llegan con una problemática, a lo mejor pueden llegar de malas, pueden llegar de buen humor, pero tu trabajo es resolver y que la persona se vaya contenta. Entonces, ahorita en Canal 9, pues no me pasa que lleguen personas hostiles o molestas, nada por el estilo. Todos llegan con buenas vibras, como decimos. Pero sí, me gusta que se vayan con un buen sabor de boca, sí. que sientan que en el 9 están en su casa, que se sientan cómodos. Aparte, un invitado cómodo, contento, es un invitado que vuelve. Uh-huh. Y si un invitado vuelve, a mí me reduce la cantidad de trabajo.
0: ¿Y cómo le haces, por ejemplo, si el invitado sientes que no funcionó, uh-huh, para decir que ya no vuelva?
1: Pues no siento como que tome la decisión así tajantemente. Uh-huh. A lo mejor lo volvemos a intentar otra vez.
0: Otra oportunidad.
1: Ajá, porque todos tenemos días malos. Sí, yo claro. Puedo presentarme aquí hoy y me puedo equivocar o puedo estar nervioso y salen mal las cosas, ¿no? Entonces, la próxima vez que pueda volver, si tengo la oportunidad, ya me siento más tranquilo, ¿no? Fluyo mejor. Y eso pasa con nuestros invitados. Entonces, de momento, a cuadro y al aire... Sí, tengo un microinfarto y me preocupo y pienso en cómo voy a hacer para que la dinámica fluya. Pero ya con la cabeza fría, dices, bueno, vamos a dar otra oportunidad y revisamos qué tal nos va.
2: Que la próxima oportunidad sea dentro de 2 años. Eso ya es otra cosa, ¿verdad?
1: No en mi gestión. Sí.
2: Oye, pero ahora yo te preguntaría al contrario. Ajá. ¿Y cómo le haces para dejar el canal en el canal cuando te sales de ahí y te vas ya a tu vida cotidiana, a tu vida diaria, a tu realidad, que no tiene que ver con el canal? A lo que voy es que, por todo lo que hemos estado platicando, es una actividad de tensión, de estar alerta, de estar muy al pendiente de poder resolver problemas y de tener esa capacidad de resolver problemas. Eso te obliga a un nivel de estrés que cuando sales, ¿cómo le haces para dejar eso? Le preguntábamos, por ejemplo, a una invitada que tuvimos que se encargaba de organizar eventos. Decíamos, ¿y cómo le haces para ir a un evento y no estar diciendo esto lo están haciendo mal? Aquí yo ahorita me paro, les voy a opinar, etcétera, ¿no? O sea, ¿cómo le haces para desligarte y ya poder hacer una vida normal?
1: Pues mira, honestamente...
2: haces vida normal.
1: No tengo una vida normal. Desde septiembre del año pasado, no tengo una vida normal. Pero no es negativo. Estoy sumamente contento con donde estoy en este momento. nada es para siempre. Entonces, mientras estoy ahí con los compañeros, mientras dura, lo voy a disfrutar muchísimo, muchísimo. Pero si no dejo el canal, puedo estar trabajando a las 11 de la noche o a las 7 de la mañana. Me gusta demasiado, demasiado.
0: Y es en ese gusto que tienes tan personal. Por ejemplo, ahorita te dicen, tienes presupuesto abierto, tienes lo que quieras.
1: Uy, no.
0: ¿Cuál sería tu programa ideal? Que dices, esto con todo gusto.
1: Mi programa ideal, me gustaría como algo histórico. Ajá. Del estado, pero con tinte como leyendas, como los usos y costumbres, las tradiciones de mi Huasteca, cosas por el estilo. Algo así me gustaría. Siento que soy de esas personas que se arraigan mucho a su cultura y eso me gusta.
2: Pero mira, yo soy muy potosino y si hicieras algo sobre los usos y costumbres de los potosinos, a lo mejor nadie la vería.
1: A lo mejor de la Huasteca, sí.
2: Sería un potosinazo.
0: Ay, no, vayas.
2: Potosinazo con el programa, ¿no?
1: Sí.
2: Oye, pero por ejemplo...
1: No, y pasa.
2: No,
1: sí, claro. Y pasa. No, claro, por eso hay que tener como estudios, checar cómo está el mercado o lo que está consumiendo eso. Las personas. Ahorita digo por la inmediatez de la respuesta, fue lo que a mí me gustaría. Es como si cuando te dicen cuál es tu negocio soñado.
0: Soñado, claro.
1: Y la mayoría decimos una cafetería. Entonces dices, ¿es redituable o te llena el corazón?
2: No, pero me parece una buena respuesta. Te voy a decir por qué. En medio de la gran cantidad de oferta audiovisual que tenemos, me parece que es realmente muy pobre. Porque tenemos muchísimas pantallas de todo tipo, pero realmente casi todas transmiten lo mismo. Uh-huh. Y un programa que fuera más de carácter local, con ciertas cuestiones y sobre todo con el enfoque. Porque, a ver, también hay que decirlo, ¿no? Parecía luego que la televisión oficial en su momento decía, vamos a... hablar de cocina potosina, y hablaban de enchiladas potosinas, ¿no? A ver, hay mucho más, sí. Lo que existe en San Luis Potosí en gastronomía que las enchiladas o el asado de boda. Y lo mismo pasaría con un programa de costumbres, de usos, de lugares y todo con San Luis. ¿Cómo enfrentar en televisión abierta el problema de las pantallas para poder ser competitivo y tener público? Eso creo que debe ser bastante complejo,
1: ¿no? Lo estamos enfrentando, de hecho. Uh-huh. Sobre todo en nuestro programa insignia, el de la mañana. Por fortuna, nuestra directora pensó en una estrategia. Y una estrategia que era bastante obvia, siento. Todo el mundo conocemos el contenido federal o uh-huh. nacional. Pero el contenido local lo consumimos los locales. Entonces, uh-huh. los locales somos los que mantenemos a flote esto. Por ejemplo, ahorita estamos invitando mucho talento musical al programa. Raperos, reggaetoneros, pop, todo. Y ellos nos generan muchas vistas en redes sociales uh-huh. y por ende en televisión. Hay chicos que nos han acompañado de universidades que creo que hay formatos que conocieron en el canal o cámaras o dispositivos que en su vida habían visto. Entonces nos estamos metiendo poco a poco con el público más joven, que es el que... consume más los teléfonos.
2: Pero fíjate, perdón. Yo, por ejemplo, cuando estudiaba en la Facultad de Derecho, cuando naciste, yo me encargué de la producción del programa de radio en Radio Universidad de la Facultad de Derecho. Okay. Y trabajé también ahí en Radio Universidad como locutor y como productor de algunos programas especiales que se hacían en aquel entonces. Y ahí te das cuenta de cómo... en ese tiempo no había televisión por cable, no había evidentemente los teléfonos, las pantallas, etc. Y pareciera que la tecnología te va dejando de lado esos medios analógicos y resulta que no. O sea, al día de hoy, la radio abierta sigue siendo mucho más oída que plataformas o que... ¿Por qué? Porque la gente... lo pone en el coche, porque la gente lo oye en la casa. Y lo mismo creo yo que pasa con la televisión abierta, ¿no?
1: Definitivamente. Y bueno, yo no creo que debamos como televisión preocuparnos tanto por redes sociales, teléfonos. Creo que son cosas totalmente diferentes. Por ejemplo, ves una noticia en redes sociales y te impacta, pero dudas. Y cuando claro, la ves en televisión te da certeza.
0: Te confirma, sí.
1: Entonces creo que... aún hoy, la televisión sigue dictando la plática que se hace en redes sociales, o es al menos lo que nosotros intentamos. Por ejemplo, exhibimos, vuelvo a lo mismo, talento potosino en televisión. Después nuestro departamento de comunicación social lo transforma a redes sociales y se vuelve a consumir, pero en otro público, en redes sociales.
0: Okay. Las mamás lo decían, si sale en la tele es porque es real.
1: Es correcto.
0: Sí. Oye, por ejemplo, se me ocurre ahorita que tú el lunes, desde el lunes estás cacareando un invitado de que el viernes viene fulano. Y entonces todos los días, el martes, acuérdese que el viernes viene un artista, lo que tú quieras,
2: un grafólogo.
0: Y media hora antes el invitado te dice, pues no voy. Y tú ya tenías dos o tres bloques para ese invitado. ¿Cómo improvisas así?
1: Pues nos ha pasado y no media hora. O sea, de que tenía que llegar hace 10 minutos, 5 minutos y está a punto de entrar al aire. Y le escribo de que, ¿cómo estás? ¿Dónde vienes? ¿Estás en el estacionamiento? Y me dicen, no, es que tuve un percance y se me pasó.
0: No te avisaron.
1: No. Entonces, dirigimos toda la carga a conducción. Y conducción tiene que fluir, ajá, platicar. Y pues tú has visto a nuestros conductores, no les es muy difícil.
0: No, se les complica.
1: Sí, entonces si tenemos la suerte de que estén todos los conductores juntos, pues menos. Entonces sacamos un tema, un debate, una plática. Siempre hay un recurso que tenemos bajo la manga listo para este tipo de situaciones.
0: ¿Y se llegan a ser amigos ahí en el trabajo, en cualquier...?
1: Pues mira, yo me encariño muy fácil, muy, muy fácil. Entonces ahorita les tengo un aprecio muy significativo a todos, desde la recepción cuando llegas con Eva.
0: Es que son súper lindos todos.
1: Sí,
0: desde la entrada, desde afuera.
1: Sí, hasta el vigilante, todos en el canal, la verdad es que son excelentes compañeros. De pronto, y yo soy el que incita al estrés colectivo porque tiendo a desesperarme, pues estás como tratando de resolver en ese momento y todos se quedan callados y yo así histérico. Ya pasa la emergencia y ya se acercan, todo bien, y volvemos a fluir, entonces es divertido eso.
0: Sí, aparte es la... A mí me tocó hace poquito que me escribiste, es que ya vienes, yo, ¿no? Ya estoy aquí. O sea, sí pasa eso, ¿no? De que te tensas, de que, híjole, no llega el invitado, ¿qué hacemos? No se vaya. 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
2: No se vaya, que continuamos.
3: 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Es la hora 19:31 minutos. La temperatura 18 grados, 7 décimas. La humedad 72%.
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0: narra historias en voz baja. Hemos estado hablando de producción televisiva y bueno, pues seguiremos un poco por este mismo rumbo, pero ya no mucho. Vamos a pasar a otras
1: cosas.
0: Tenemos
1: también saludos, Tere Palau. Le está gustando el programa. Alex Castillo, un abrazo al buen Jesús y a los conductores de 9TV. Olga Chavarría está viendo el programa. Muchas gracias. Eunice, saludos a Jesús García, excelente ser humano. Y Lupita Márquez te manda también saludos. Muchísimas gracias por estarnos oyendo. ¿Y qué estábamos?
0: Estábamos hablando de que ya no iba a dedicarse a la producción porque luego ya no quiere seguir viviendo en el campo. No, no es cierto, no es cierto.
1: Oye, los programas que sales de la ciudad. Es un relajo, ¿no? Que hace poquito creo que se fue a Santa María.
2: Sí, es una operación un poco complicada. Ajá. Digo, sobre todo porque hay que cuidar el equipo en el camino, en el traqueteo, vaya. Pero es muy divertido.
1: ¿Pero a qué hora te tienes que ir?
2: No, nos vamos tempranísimo. Por ejemplo, mañana vamos a cubrir otro evento y tenemos que estar allá como 7:30 de la mañana. Entonces hay que salir como 7 de la mañana del canal, 6:30. Entonces, y llegar antes que todos, montar, te vas al último que todos, pero insisto, lo vale mucho.
0: Oye, transmisiones, programas que se transmitan en vivo, pero en locación, es decir, no en el estudio, sino en locación. Esa parte yo creo que le agrega todavía una vuelta de tuerca la tensión en el momento, ¿no?
2: Sí, definitivamente así. El programa que tuvimos en Santa María, ese fue pregrabado y aún así fue complicado. Entonces ya cuando es en vivo, por cierto, vamos a tener el aniversario de Deportes Sin Límites pronto. Uh-huh. Entonces va a ser en vivo totalmente desde la Plaza del Carmen.
1: Ah, qué increíble.
2: Y lo vamos a transmitir ahí, ring, todo. Va a estar muy divertido. Entonces supongo que ese día no voy a estar hilando muy bien pensamientos.
0: ¿Qué día es? ¿Qué día va a ser esa transmisión?
2: Aún no está definido, okay. Pero es en el mes de octubre.
0: Bueno, nos avisas para...
1: Mandarle un tafil.
2: Te los agradezco.
0: O algo similar. No, pero para platicar aquí justamente, porque una de las cosas que nosotros hemos hablado mucho aquí es el hecho de que la ciudad debe de ser una ciudad viva y por lo tanto ese tipo de cosas que se dan en las plazas públicas, la gente debe de ir y debe de vivirlas,
2: ¿no? Definitivamente. Y luego más que está hecho por potosinos, para potosinos. Entonces, eso le da un plus, ver a tu gente en la pantalla.
1: Fíjate, dice Lupita Márquez, dice qué interesante, uno no piensa en todo lo que hay detrás de un programa. Sí, Lupita, si tú supieras también aquí las que pasamos.
0: Uf.
1: Sí, de que te, como tú dices, ¿no? Que no llega el invitado, que improvisas, que haces.
2: Claro.
1: Oye, y te digo, y pasan cosas, ¿no? También con los invitados, su vida personal, o que no llegan tan de buenas, o cualquier situación, un fallecimiento. ¿Cómo lo manejas tú?
2: Me pasa más con conducción y ajá, con los mismos compañeros.
1: Sí, discúlpame, con conducción.
2: Sí, sí, sí. Mira, no tanto como de que lleguen de malas, pero a veces llegamos con las pilas un poquito más bajas de lo habitual.
1: Ajá.
2: O a lo mejor con una cara triste. Con quien se siente inmediatamente es con Güero Prado. Digo, Güero es ánimo y fiesta. Y a veces cuando viene
1: pero
2: cansado...
1: Pero está papachón también.
2: Sí. Cuando viene como cansado, pues toca pues hacerlo reír, platicar un poco con él. La haces un poco también como de terapeuta con las compañeras, con compañeros y todo. Pero ellos te entregan exactamente lo mismo. Porque a mí me pasa más habitualmente llegar como con los ánimos bajos o muy altos y como yo los considero, llegas con ellos y te empiezas a acoplar a la dinámica que ellos llevan, que normalmente es como de te ayudo, me ayudas y fluye todo. Entonces esa es una ventaja muy grande de trabajar con ellos.
1: Y los errores en vivo, que ya nos confundimos, que ya dijimos otro nombre, que ya hicimos o dijimos una marca que nos debía... ¿Cómo en ese rato, si es en vivo, tratas de corregirlo?
2: Pues yo creo que como en la vida. Te das cuenta en tu cabeza que hiciste mal o te equivocaste, pero continúa. Continúa, a veces sí. Es la magia de estar en vivo, la verdad. Y es lo que hace que se vea orgánico. No pasa muy habitualmente, pero pasa, obviamente.
1: Sí, tú que veas un programa de tele y digas, híjole... O sea, que a ti te hubiera gustado, desde tu infancia, a lo mejor Chabelo, que no sé, un programa que a ti, que tú lo hubieras visto y dijeras, ahorita que ya me dedico a esto, me hubiera encantado ese programa.
2: De niños. Me gustaban mucho los programas, el que era de niños, que tenías que concursar en una pista como con obstáculos y te ganabas premios, viajes a un parque temático.
0: Ya dejamos asentado aquí que yo soy mucho más viejo que el señor. El programa se llamaba Corre, GC, Corre, Canal 5.
2: Ok.
1: Ya lo veíamos grande nosotros.
0: Sí, yo ya no lo veía porque ya era grande yo para el programa.
2: Yo estaba pensando en el de Disney, creo que era Zappinson o algo así.
1: Ah, lo vieron mis hijos.
2: Es buenísimo. Entonces, yo lo veía y yo decía, pues me gustaría estar en un programa así. Y ahorita digo, me gustaría producir algo así. Pero bueno.
1: Y eres muy musical.
2: ¿Cómo?
1: Eres muy musical, te gusta mucho la música.
2: Me gusta mucho cierta música.
1: Ok.
2: De esas canciones que pones y te cambian el mood automáticamente. Por ejemplo, ahorita entramos con Rhiannon. Uh-huh. Es mi canción favorita de toda la vida. Entonces, la escucho y me pongo automáticamente de buenas. Y también hay música como para cuando estás un poco más triste, molesto, sí, feliz. Hay. Sí, sí, sí.
1: Fíjate que nosotros aquí, cada invitado escoge su música. Sí. Y ha habido invitados que nos mandan al diablo y dicen, pon lo que tú quieras. Entonces, pues bueno.
0: Y lo hacemos y luego se arrepiente.
1: Sí, sí ha pasado. Ay, es que hubiera mandado la música.
0: Porque lo que ustedes escogieron, ¿no?
1: Y ha habido también invitados que nos dicen, es que a mí me gusta Joan Sebastián Bach. Pues, ok. Y ha habido que nos dicen, es que a mí me gusta el sonido del agua. Ok. Y también nosotros hemos aprendido a decir, ay, esta canción no la conocía y está muy padre. Y tú también, yo siento que tú te retroalimentas justamente con los invitados, con temas que a lo mejor nunca habías oído. O sea, que dices, ¿a poco eso existe? Y te vas obviamente conociendo más de los temas que se tratan ahí, ¿no?
2: Aprendes mucho, mucho, mucho.
1: ¿Sí se te queda algo?
2: Sí, no, definitivamente, procesos, artesanías que no conocía. Luego nos visitan muchos notarios, doctores, entonces hay temas que claro que desconoces. Actualmente cuando nos acompañan secretarías, por ejemplo la Secretaría de Mujeres, a mí me gustan mucho los temas que maneja porque sí desconozco mucho del tema que ellos luchan por cuidar, ¿no?
0: Oye, pero ahora te haría la pregunta al revés. ¿Qué tipo de programa jamás te gustaría producir? O sea, es decir, un programa que te dijeran, oye, vas a ser el productor de este programa, y que tú dijeras, no hay
1: mejor
0: manera.
1: No.
2: Un reality show, como okay, los que estamos viviendo actualmente. Ajá. Creo que genera mucho.
1: ¿Cómo?
2: No me gusta. O sea, sí te atrapa, sí, definitivamente, pero no es el tipo de contenido que a mí me gustaría generar. Uh-huh. Eso, definitivamente.
0: O sea, esa parte donde tendrías tú que estar pensando cómo le hago para sacar lo peor de esta gente que está aquí.
2: Exacto.
0: Para poder, sí, puntear, es que el rating, ¿no?
2: Sí, sí, pues la dinámica es esa, la confrontación. Sí. Entonces yo para la confrontación no creo que soy muy bueno porque sí involucro muchos sentimientos, o sea.
1: ¿Y pruebas la comida que hace el chef?
2: Sí, definitivamente. Siempre.
1: Y hablando de comidas, ¿la tuya la favorita es que la italiana?
2: La italiana, me gusta mucho la italiana y algo, bueno, mexicana, lógicamente, en primer lugar. Italiana y tal vez asiática.
1: ¿Y sabes cocinar?
2: Un poquito. A veces lo que se me tengo en la cabeza no sale en el plato, pero se hace el intento, siempre.
1: Bueno, pues intentando se aprende, ¿no?
2: Sí, definitivamente. Echando a perder. Sí.
0: Pero, por ejemplo, a ver, es muy genérico, ¿no? Hablar de comida asiática o de, más concreto, o de comida italiana. ¿Qué es lo que te gusta más?
2: Pues italiana, yo pastas. Okay. Pastas, una pasta. Me gusta mucho que manejan jitomates como machacados nada más.
1: ¡Qué rico!
2: Ajá, especias, ajos. A mí con los aromas ya estoy convencido totalmente. Mexicana, básicamente todo. Todo. Creo que hasta hace poco le hacía el feo a los nopales y un día desperté con ganas de una ensalada. ¿Nopales? Y desde ahí.
0: Mira, nunca debes decir que a la mexicana todo, porque aquí en México luego hay quien come cada cosa que no habría manera de que.
2: Buen punto. Tienes toda la razón.
1: Pero pues lo pruebas.
0: No hay manera, por ejemplo, que yo probara ojo. No, no hay manera. No. Y hay gente que. Sí. Le gusta comer ese tipo de cosas. Yo por eso mi pregunta. Buen para punto. Acotar un poquito, sí, el tema,
1: ¿no? Oye, ¿y lugares de vacación? ¿A dónde te gusta ir y qué lugar te gustaría conocer?
2: Pues ya sabes que siempre hay un eterno debate. playa o montañas. Uh-huh. A mí me gusta más como boscoso, montañas. Hay un bosque de coníferas cerca de Gilitla, de donde yo soy. Y es para acampar. Es mi lugar favorito para pasar unos días. No hay señal, hace muchísimo frío, hay pinos, tierra roja, yo soy feliz ahí.
1: Ándale, para que tú vayas ahí. Sí,
0: no, y además, aquí hay una indicación importante. No, la Huasteca no nada más es calor, hay una zona fría en la Huasteca.
2: Sí. Raro.
0: Pero sí. No, pero mira, en muchos lugares, antes de irnos al corte, voy a platicar una anécdota personal mía. A mí una vez me invitaron a un congreso a Jalapa y yo hice un ejercicio mental muy simple. Jalapa está en Veracruz y Veracruz es un lugar que tiene mar y es un lugar caliente. Y entonces yo llegué a Jalapa y me moría de frío todo el tiempo que estuve ahí.
2: Me pasó lo mismo.
1: Oye, se ha ido rapidísimo. Sí. Cualquier pregunta que le quieran hacer al buen Jesús, y están llegando varias. Yo también tengo varias que hacerte, pero ya nos queda nada más un bloque. No se vaya, por favor, que continuamos en Historias en Voz Baja. 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
0: No se vaya, que continuamos.
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4: Es la hora 19:46. La temperatura, 18 grados, 7 décimas. La humedad, 72%.
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0: Continuamos en Historias en Voz Baja. Que creo que ya se me perdió aquí el programa, pero ya le volví a encontrar para mandar saludos. Tú querías mandar un saludo muy especial, ¿verdad?
1: Sí, mamá, que nos estás viendo y escuchando. Lupita. Muchas gracias, te amo y qué bonitas palabras.
0: Muchísimas gracias, Lupita. Jennifer Ailey, espero que lo haya dicho bien, muchas gracias, le está gustando. Lisbeth Mendoza, Damari Ibarra, muchísimas gracias por estarnos oyendo. Bueno, estábamos acá en el chacoteo de la comida, de los viajes. En tus pocos ratos libres, ¿qué haces?
2: ¿Cuál?
1: No, sí hay, la verdad estoy dramatizando un poco. Pues me gusta estar mucho en mi casa. Adoro estar en mi casa. Como siempre estamos en la calle, proveedores, de patrocinios, todo eso. Mi casa es mi lugar favorito, mi refugio. Entonces, mis hermanas se ríen mucho de mí. Vivo con dos de mis hermanas menores. Que a cierta hora empieza a bajar el sol y yo estoy poniéndole llave a todo. Porque ya nadie va a salir.
0: Aquí se acabó.
1: Sí. Y así es mi papá. Cuando yo vivía en casa de mis papás, él empezaba a cerrar. Me daba un coraje. Y yo decía, papá, son las 7, ¿cómo estás cerrando? Pues hoy soy yo.
0: Yo a las 7 traigo pijama.
3: Probablemente te decía, pues, ¿a dónde vas a ir esta hora?
1: Es correcto. Aquí ya nadie sale.
3: Aquí ya nadie sale, claro.
0: Ya es muy noche.
1: Así es.
0: Sí. Y esto a mí me inquieta mucho porque yo te veo cómo andas y córrele para allá. Entonces, a mí siempre me da... Yo siempre, desde niña, yo he querido ser camarógrafa.
1: Ok.
0: Y nunca se me hizo entonces yo por eso cuando voy veo mucho el trabajo de cómo las señas que hacen y me encanta este tipo de trabajo que haces.
3: Un día en este programa vamos a oír las historias en voz baja de Mine de las actividades que le hubiera gustado desarrollar como camarógrafa o telefonista, por ejemplo.
0: Sí, yo quería mandar mensajes de Nextel, esas cosas.
1: Permítame, lo conecto. Sí, claro que sí.
3: Sí, claro.
0: Me encanta,
3: claro.
0: Ese rollo. Yo creo que por eso pedí ir a la tele. Oye, y a ver, ¿te gusta el cine?
1: Me gusta el cine, sí, mucho. Ajá. Sí.
0: Y por ejemplo, así como eres tú en tu trabajo, también en el cine dices, ay, aquí se me hace que hubiera estado mejor esto. No sé, alguna sugerencia que tú hubieras dicho, yo hubiera sugerido esto. No sé, una serie que te estés viendo.
1: No realmente. O sea, no, soy
0: no
1: meticuloso
0: eres crítico en eso.
1: Con mi trabajo. Uh-huh. Pero, por ejemplo, una película. A vivir el momento. Sí, de pronto no te gusta la película y dices, esta fue la peor película que he visto en mi vida, ¿verdad? Pero tanto como planear, gestionarla de otra forma, no tanto.
3: Pero es que eso es, a ver, sí es complicado ser como tú eres, porque normalmente quien se dedica, por ejemplo, a la producción, lo va a ver con ojos de productor y va a decir, aquí Guillermo del Toro definitivamente se equivocó.
0: Mugrero
3: que está haciendo.
1: Bueno,
3: es difícil, ¿no? Separarse. O desligarse en ese momento.
1: Bueno, me pasa en televisión. Ajá. De pronto estamos viendo un show, un reality, y entra una cámara que no debía y inmediatamente
0: viste,
1: decimos,
0: claro.
1: La metieron por error. Sí. O entra una cortinilla que no debía.
3: Y ya pasan mandando segundos. Un mensaje de que ya se equivoca.
1: Sí.
0: Es que eres súper cuidadoso, porque yo a veces dejo el teléfono ya lo pongo atrás para que no se vea. Oye, aquí Eunice dice que ¿cuál ha sido tu mayor desafío en tu nuevo proyecto?
1: Aprender sobre la marcha. Ajá. Aprender sobre la marcha. Creo que siempre es difícil llegar a un lugar nuevo. Entonces, conocer como desde la terminología hasta para qué sirve cada cable ha sido un proceso muy complicado. Por fortuna me han apoyado mucho. Y también como pues mi persona, que es como muy inquisitiva, ha servido para salir adelante esto. Pero sí, adaptarme, creo.
0: Pero también eres una persona como muy adaptable a las personas, me he fijado, como que no te metes en problemas, como a lo que vas y yo es lo que he sentido de ti, ¿no? Como que muy sociable, muy todo, pero también, ¿para qué te metes en broncas, no?
1: Sí, es que, bueno, también es lo que te decía, el conflicto como que no se me hace tan agradable, me pasa como a todos, pero siempre trato como de mediar entre los compañeros, los invitados, los directivos, la administrativa. Entonces, normalmente...
0: Pues aquí te voy a chiviar con otro comentario.
1: A ver.
0: Porque aquí dice, qué orgullo, Jesús García.
1: Muchas
0: tú,
1: gracias.
0: Dice, qué orgullo, mi hijo, tú puedes.
1: Ay, gracias.
0: Claro, mamá. O sea, qué padre también estas porras y que también tú lo sientas. Alma García también te manda saludos. Que tú sientas este apoyo también de tu familia en tu trabajo, de las personas que tú quieres y que son importantes para ti.
1: ¿Qué crees? Que mi familia somos explosivos un poco, uh-huh. pero siempre están para el que lo necesita de la familia. Mi mamá es una cosa muy, muy seria, que ella lo que siente te lo va a externar. En alguna ocasión le dijo a mi jefe, el director general del COBASH, le dijo: director, le encargo a mi bebé. Y el director le dijo: ¿quién es su bebé? Y ya cuando le dijeron quién era su bebé, dije: pues Bebote, porque entonces esa es mi mamá, ¿no?
0: Yo así soy con mis hijos, sí. también. Y soy del trabajo, por favor, te vas despacio con el chofer del trabajo.
1: Sí. O sea. No, y lo dice que siempre me va a decir así. Entonces, que aunque yo esté viejísimo, así me va a decir. Y yo
0: estoy siempre resignado. Les digo a mis hijos, hasta los 90 años te voy a decir así.
1: Es correcto. Pues mamá huasteca, a fin claro. de cuentas. Claro.
3: Y en el caso de, ya hablamos de la música y todo, ¿te gusta leer?
1: Me gusta leer.
3: ¿Y qué te gusta leer?
1: Ciencia ficción.
3: Ok.
1: Ciencia ficción porque, digo, a lo mejor estoy como, debería leer como otro tipo de literatura, pero estamos en el mundo real, vives tu día a día, tienes a veces trabajos divertidos, a veces trabajos aburridos, entonces a mí me gusta la lectura como eso, o sea, que sea diferente a lo que puedo vivir en el plano real.
3: ¿Y a quiénes lees?
1: Ahorita todavía no puedo terminar, tengo añísimos con la canción de Hielo y Fuego. Okay. Voy en el último, espero que ya salga el sexto cuando yo por fin lo termine, pero sí, bueno, crecí leyendo a Harry Potter, entonces imagínate.
3: George Martin no va a terminar, entonces no te preocupes, se dice que no va a terminar la canción de Hielo y Fuego, entonces ahí mira, puedes...
0: Aquí tenemos más saludos. Gaby M. Ortega, te mando saludos. Nina Márquez, Jesús, te amamos mucho, estamos súper orgullosos de ti. Estela Chavarría, muchísimas gracias por estarnos viendo. Lupita Márquez, ¿a quién te gustaría entrevistar en algún programa?
1: Uy, ¿a quién me gustaría entrevistar?
0: ¡Tú! Date, hay presupuesto.
1: No lo sé. Sí. O sea, puedo soñar mucho, ¿no?
0: Obvio. Sí, sí,
1: sí. Me gustaría entrevistar a Florence de Florence and the Machine. Es una cantante también y su concepto me gusta mucho, pero siento que su persona me impone muchísimo y me gustaría poder hacerle como las preguntas que tengo en la cabeza y que la responda. Ahí sí entraría yo a conducción.
0: Ahí sí, vámonos.
1: Ahí sí.
0: Y en modo fan.
1: Sí, sí, sí. Desesperado y fan.
0: ¿Y a quién admiras?
1: ¿A quién admiro? Pues mira, a mi papá y mucho, ha sido un hombre que ha sido un increíble papá y nos ha dado muchas cosas, entonces yo he vivido con él en su trabajo desde que tengo uso de razón, 3-4 años más o menos, uh-huh. Me iba a los eventos con él, viajaba con él, estudié en el COBASH donde él era director, entonces... siento una admiración muy grande por él y en su fuerza para reponerse a situaciones que ha tenido en su vida muy delicadas.
0: Fíjate, aquí dice Daniel Sauceda de León. Dice, ¿qué planes tienes para un proyecto a futuro?
1: Uy, alguna vez pensé...
0: Era menos que 5 minutos, ¿eh?
1: Alguna vez pensé que me gustaba ser protagonista... Pero hoy con esta encomienda descubrí que me gusta la planeación detrás uh-huh. de la persona que está siendo protagonista. Entonces, por lo que venga, creo que le vamos a entrar con todas las ganas del mundo.
3: Pero sería dentro de esta misma línea, es decir, has descubierto lo que pudiera ser, por la razón que quiera, terminas en Canal 9, ¿es seguir por el camino de la producción televisiva?
1: Sinceramente lo dudo. Estoy ahí por una invitación de mi jefa uh-huh. y si se va a otro lugar me encantaría irme con ella.
0: ¿Tú lees los comentarios de la gente?
1: ¿En dónde?
0: En las redes del programa.
1: Siempre. Sí.
0: ¿Y qué sientes? Porque la mayoría son muy bonitos.
1: Pues me da mucho gusto y me da más gusto cuando un artista escribe a las páginas para solicitar un espacio. Ya no tengo yo que buscar a las personas, ya las personas se acercan y nos piden un espacio y eso se me hace muy bonito. Siento que lo que estamos haciendo va bien y a la gente le está gustando y está padre.
0: ¿Tienes alguna superstición antes de entrar al programa?
1: No antes de entrar al programa, para iniciar mi día sí. Literalmente cada vez que me levanto con el pie derecho, primero pisa el pie derecho, y ese tipo de cuestiones. pero en mi día a día en realidad soy un poquito supersticioso.
0: Okay.
3: ¿Y algún ritual? Además de levantarse con el pie derecho, pero alguna, eso es por superstición, pero algún, vamos, todos tenemos algún pequeño ritual que incorporamos a nuestra vida cotidiana. ¿Tú tienes algún ritual para empezar o terminar el día?
1: Sí, manifestar lo que quiero que pase en el día. No hablar desde la carencia o desde lo negativo, siempre lo positivo y la abundancia. Entonces, yo aplico mucho eso en mi día a día, prácticamente todo el día.
0: O sea, quiero suponer que si tuviste un mal día, si no te llegaron los invitados y lo que tú quieras, tu percepción del día es mañana va a ser mejor.
1: Al final, ya que estoy bañado y en mi cama, porque a lo mejor...
0: Ya que tienes cerrada la puerta.
1: Sí, porque a la mitad del día no creo que esté tan estoico.
0: Es que sí está difícil, ¿no? De que la improvisación, sobre todo, sí. en cómo le llegas a hacer, porque sí se entiende cuando dices, no llegó el invitado y ahora qué hacemos.
1: No, yo soy una persona de hábitos. A mí, yo no, a veces me desespero con los cambios de planes bruscos. Entonces, este trabajo me ha hecho trabajar en mí mismo, vaya, con esa situación de que, pues, enfréntalo como llegue. Y sí me ha costado mucho, pero creo que ahí vamos. Sí.
3: Sí, porque muchas de las veces se tiene la idea de que hay que planear. Y en realidad, por mucho que planees, nunca vas a tener preparadas todas las respuestas. Cuando en realidad lo que tienes que hacer es saber reaccionar a cómo se presenten las cosas, ¿no? Yo creo que ahí está la gran diferencia.
1: Totalmente de acuerdo.
3: ¿No? Porque, y sobre todo en una actividad en la que involucra el manejo, vamos a llamar manejo, de aspectos técnicos, aspectos personales, y dentro de los aspectos personales, conductores, invitados, personal que hace esa actividad de apoyo, como camarógrafos, etcétera. Que es bastante, bastante complejo el poderte, vamos, de alguna manera zafar de todo eso, ¿no?
1: Sí, claro.
3: Y bueno, pues, Jesús, muchísimas gracias.
1: No, gracias.
0: Qué bonito nosotros, programa nos diste. Muchísimas gracias, súper divertido, ameno. Aquí, como dice Lupita, también es siempre positivo. Y sí, siempre es positivo este hombre. Muchísimas gracias por haber estado con nosotros.
1: No, gracias a ustedes y a todos los que comentaron cositas bonitas. Muchas gracias.
3: Muchas gracias. 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

0: hay que ser optimistas. 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Muchas gracias al doctor Fernando Maldonado y a la Fundación Nikola Tesla. Mine.
1: Muchísimas gracias. Nos vemos el próximo jueves. Por favor, sintonícenos. Gracias, gracias, gracias.
0: Gracias.
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4: Es la hora 20, 2 minutos. La temperatura 18 grados, 7 décimas. La humedad 72%.
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7: Si usted quiere saber si la persona con la cual está saliendo es la que más le conviene para esposo o esposa, entonces quizás le interese conocer las características de una relación saludable. Una relación ha alcanzado madurez cuando las dos personas se convierten en buenos amigos, disfrutan estar juntos y la comunicación es natural. Ambos son fieles a los valores que profesan y cuando tienen conflictos son capaces de superarlos sin herirse. Se saben personas libres y se sienten respetados. Y por último, su familia y sus mejores amigos están sinceramente emocionados con su relación. Recuerde que no existe la persona perfecta, pero sí aquella con la cual sea agradable vivir. Le habla Sixto Porras de Enfoque a la Familia.
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1: Es la hora 20, 16 minutos. La temperatura, 18 grados, 7 décimas. La humedad, 72%.
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0: 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Es la hora 20:33 minutos. La temperatura 18 grados, 7 décimas. La humedad 72%.
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1: Es la hora 20:47. La temperatura 18 grados, 7 décimas. La humedad 72%.
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1: Es la hora 21, 4 minutos. La temperatura 17 grados, 8 décimas. La humedad 79%.
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1: Es la hora 21, 19 minutos. La temperatura, 17 grados, 7 décimas. La humedad, 77%.
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0: 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Es la hora 21:34 minutos. La temperatura 17 grados, 7 décimas. La humedad 77%. ¿Quieres escuchar en tu celular o dispositivo fijo o móvil a Magnética FM? 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
5: Hola, hola, bienvenidos una vez más a este espacio de Ya Oíste. Yo soy Génesis Sainz. Estoy más que feliz, emocionada de tratar un tema, pues del que se habla muy poco, la sarcopenia. A veces te sientes con menos fuerza, te cuesta más trabajo cargar cosas, subir escaleras, levantarte de una silla. Pues todos esos puntos hoy los vamos a aclarar. Y para eso tenemos una invitada muy especial. Nos acompaña la doctora Claudia Santillán Arriaga, que es especialista en medicina interna. Doctora, bienvenida, muchas gracias. Gracias.
6: Muchas gracias, buenos días, gracias por la invitación. Y bueno, vamos a hablar de lo que es la sarcopenia, como lo mencionaban ahorita, conocido desde ya muchos años, últimamente en boga en México. ¿Por qué? Porque vamos todos para ese diagnóstico o ese síndrome que actualmente se conoce. A la sarcopenia se le menciona como sarcopenia del latín y griego, que es sars, carne, penia, disminución, que es disminución del músculo. O también se le conoce como miopenia, músculo mío, penia, disminución. Y esto va unado a otros términos que se llaman dinamopenia, que es disminución en la fuerza, y por consiguiente también la cratopenia, que es la disminución en el músculo, disminución en la fuerza, y por consiguiente disminución en la actividad funcional diaria. Anteriormente se conocía que era un síndrome geriátrico, porque todos los cambios que vamos teniendo a partir de los 65 años van generando parte de estos síndromes geriátricos. Pero conforme han avanzado los años y los tiempos, se han hecho varios estudios condicionando que no solamente el paciente geriátrico, sino también el paciente que tiene enfermedades metabólicas, como pueden ser la diabetes, la obesidad, la insuficiencia cardíaca y recientemente más estudios sobre la enfermedad renal crónica.
5: ¿Cómo lo podemos como centrar de que no solamente es algo para la gente mayor, sino que es como un desgaste prematuro, se podría decir?
6: Sí, un desgaste prematuro. Ya fisiológicamente a partir de los 50 años empezamos a tener cambios en las células de todo el cuerpo, pero ahora México desafortunadamente somos el primer país de obesidad infantil. Al ser el primer país de obesidad infantil, vamos generando mayor peso en nuestra estructura muscular y en futuro podemos llegar a desarrollar lo que es la obesidad, lo que es la diabetes mellitus y por consiguiente las enfermedades cardiometabólicas como la insuficiencia cardíaca. Entonces, todas esas enfermedades, al tener un desgaste progresivo y crónico, van a dar una disminución en la masa muscular corporal. Se comenta que después de los 50 años vamos perdiendo por cada año un 2% de masa muscular.
5: Wow.
6: Y después de los 65 años esto puede incrementarse hasta 13% a 24% anual, pero si tenemos otras enfermedades o no hacemos actividades preventivas, podemos llegar a un grado mucho mayor que puede llevarnos inclusive a la muerte.
5: ¿Cómo vamos a diferenciar que a lo mejor estamos en una buena etapa para tomar acción y decir, bueno, voy a hacer ejercicio o esto? O en dado caso, ¿cómo sé que yo tengo, ya estoy empezando con la sarcopenia o esta parte prematura?
6: En un paciente mayor de 65 años ya podemos pensar en la sarcopenia. ¿Por qué? Porque tenemos alteraciones en todos estos factores sensoriales, marcha, se van modificando. Si estamos mucho tiempo en una sola posición, vamos a hacer contracturas musculares. Entonces, cuando yo me quiero estirar para ese ejercicio, me duele, y si me duele, ya no lo hago o ya no lo realizo. Y un adulto mayor, que son afortunadamente no es una gran mayoría, porque ya actualmente vemos en los parques, en los gimnasios, en algunos bosques, mucha gente mayor haciendo actividad física. Entonces, ese poco que nosotros le invertamos en el ejercicio, que se considera que son 30 minutos al día o 150 minutos semanales distribuidos en lo que nosotros podamos administrarlo de acuerdo a nuestros tiempos, nos va a ayudar mucho. Pero no solamente se considera que sea la caminata, la yoga, natación, que son ejercicios aeróbicos, sino también ya incrementarlo un poquito en peso, ya sea con un poco de mancuernas, con polainas, o inclusive podemos en casa, si no puedo comprarme mi mancuerna o polaina, puedo llenar unos botecitos de agua o un recipiente con arroz, con frijol, con lenteja, con alpiste y cargarlos.
3: Claro.
6: Y en las piernas podemos hacerlo con la tela que tenemos en casa que ya no sobra, llenarlo igual, se considera que sea de arena, pero no vamos a tener arena tan fácilmente, llenarlo igual con la semilla más chiquita que tengamos y ponerle un resortito o ponerle un velcro o unos broches para que lo podamos agregar tanto a los brazos como a las piernas. Y unos minutos, de 5 a 10 minutos que lo hagamos en casa en lo que vemos las noticias, la televisión, nuestro programa favorito o inclusive ya hay programas de ejercicio, sobre todo para adulto mayor, hay que hacerlos, y con ese pesito que le pongamos nos va a ayudar a disminuir ese riesgo de la sarcopenia a corta edad. Cualquier paciente que tenga enfermedades crónicas, vamos a mencionar diabetes, obesidad, enfermedad cardíaca, paciente geriátrico, que curse con una recaída, como son una enfermedad o que requiere estar en el hospital por algún proceso infeccioso o descompensación, o inclusive que pueden llegar a requerir aditamentos como ventilación mecánica, están postrados en cama. Entonces, su músculo no lo moviliza.
3: Claro.
6: Entonces, muchas veces podemos ver al paciente hospitalizado y el familiar va y nos apoya a darle de comer en la boca, lo tiene apapachando en la cama, y no, al contrario. Llegando hay que moverlo, sentarlo, que él coma para que no pierda esa funcionalidad. Y aquí tenemos que pedir apoyo, si lo hubiera, con una fisioterapia para que nos esté apoyando qué ejercicios puede mantener durante esa hospitalización para que se desgaste menos y pierda menos músculo. Otro es nutrición. Desde que llega el paciente al hospital, hacemos como un plan alimenticio para no perder tanto músculo y garantizar que el paciente esté ingiriendo su alimento. E inmediatamente que se egresa, mandarlo a rehabilitación física, a nutrición, psicología si está en condiciones y psiquiatría.
7: La proteína que venden o que pues consumen, que es como un suplemento, ¿eso ayuda o estamos hablando de mejor natural?
6: De todo natural. Mucha de la gente que va al gym le sugieren suplementos proteínicos, pero muchas veces pueden dañar o el hígado o el riñón. Claro. Y hablamos que la enfermedad del riñón es una de las que más sufren de sarcopenia. Wow. Entonces, nuestro músculo ya está establecido. Lo importante es trabajarlo y mantenerlo y movernos. Ya sea que yo tenga una enfermedad renal o cualquier enfermedad, mientras yo me mantenga activo dentro de las posibilidades, yo mantengo mi músculo. Pero si el paciente va a perder peso por la misma enfermedad, y yo le doy un aditamento, un suplemento, todo es de preferencia natural, porque eso nos va a ayudar desde la digestión, desde la salivación, de la masticación, la deglución, la absorción de nutrientes, que es mucho mejor a darle un suplemento preparado. ¿Por qué? Porque la absorción va a ser diferente. Sí, y eso se llama un suplemento. Exacto. Que no equivale a la alimentación. Y muchas veces los familiares o los pacientes dicen, denme una nutrición, ¿por qué no me da hambre? Es por eso un suplemento nos ayuda, pero no sustituye a la alimentación.
7: Viéndonos a la prevención, para que no lleguemos, o sea, en estos casos yo que tengo 27 años, ¿no? Y yo no quiero que cuando llegue a la edad de los 60 tenga sarcopenia. ¿Qué puedo hacer desde yo ahorita para decir, voy a prevenir?
6: Si una persona es sana, no tiene ninguna enfermedad, ninguna comorbilidad, puede tener una alimentación, pero siempre sería ideal llevarlo a cabo con un nutriólogo.
7: Okay.
6: Y conjunto con un dietista, ya que el nutriólogo nos detectó que estamos sanos, entonces el dietista nos puede dar inclusive ciertas recomendaciones de cómo balancear lo que es el plato saludable, donde un porcentaje son verduras, carne, cereales, proteínas y sí todo, y sobre todo los líquidos,
7: claro.
6: Sobre todo hidratarnos en forma correcta, porque nuestro cuerpo se basa en toda esta homeostasis o que sea todo parejo para que pueda absorberse todos los nutrientes, y sobre todo no saltarnos alimentos.
7: Importante.
6: Eso es algo muy importante, porque si no llevamos el desayuno, comida y la cena, entonces nuestro cuerpo va a tomar energía de donde no tiene y entonces va a empezar a alterar todo el metabolismo. Trata de hacer un sueño reparador.
7: Nuestro cuerpo habla y hay que escucharlo, hay que saber escucharlo y tomar el tiempo para darle, porque nada más tenemos una sola vida, hay que cuidarla. Nos vemos en el siguiente episodio de Ya Viste. Yo soy Génesis Zaine Silva. Hasta luego.

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1: Es la hora 22, 16 minutos. La temperatura, 18 grados, 7 décimas. La humedad, 77%.
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0: 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Es la hora 22:32. La temperatura 18 grados, 7 décimas. La humedad 77%.
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1: Es la hora 22:48. La temperatura, 16 grados, 9 décimas. La humedad, 82%.
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Te presento uno de los temas clásicos de Guadalupe Pineda. Escuchas, Yolanda, te amo.

0: 16 grados, 7 décimas. La humedad, 87%.
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1: Es la hora 23, 17 minutos. La temperatura, 17 grados, 7 décimas. La humedad, 82%.
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Hola, ¿qué tal? Buenas noches, amigas y amigos de Noche Latina. Aquí tenemos a los Freddys. Es mejor decir adiós.

0: 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Es la hora 23:31. La temperatura 17 grados, 7 décimas. La humedad 82%.
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1: Es la hora 23:46. La temperatura 17 grados, 7 décimas. La humedad 82%.
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Un ciclo de rotación de nuestro planeta se consumó. Hemos llegado cada quien al punto de partida de ayer. Imaginemos estar en el Ecuador e intentar percibir los 1.600 kilómetros por hora de la rotación terrestre. Sin embargo, en los polos la velocidad de rotación prácticamente sería nula. En todo caso, todos viajamos en este momento a la velocidad de 108.000 kilómetros por hora. Somos compañeros de viaje, viajando y coincidiendo por nuestra efímera existencia en el mismo vuelo. Minuto a minuto, nuevos seres humanos se incorporan al viaje, pero también lo abandonan. Esta secuencia cíclica de seres humanos, llamada humanidad, permite que ésta pueda permanecer, evolucionar y mejorar siempre y cuando no se extinga. Tú eres parte importante de esta humanidad. Son valiosos tus sueños, tus aspiraciones, pero también tus errores y fracasos. Aquí tienes un nuevo día de tu vida. En tu mente y cuerpo está tu decisión a convertir este en uno de los más importantes de tu vida. ¿Y por qué no? Para la humanidad misma. Tu corazón late, tu sangre circula. Escuchas estas palabras. Sí, estamos vivos y listos para dar lo mejor de sí y avanzar en el conocimiento hacia la mejora continua. A estar conscientes que, si ayer lo hicimos mal o bien, hoy lo podemos hacer mejor. El planeta sigue rotando. Nuestro viaje continúa y tu vida tiene hoy la respuesta del por qué existes.

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1: Es la hora 07 minutos. La temperatura 16 grados 3 décimas. La humedad 89%.
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1: Es la hora 0:16 minutos. La temperatura 17 grados, 7 décimas. La humedad 82%.

Gracias, muchas gracias por estar con nosotros como noche a noche en Zona Instrumental. Te presento a la orquesta de Hugo Winterhalter. Todo un gran tema de colección. Al maestro con cariño.

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1: Es la hora 0:33 minutos. La temperatura 17 grados, 7 décimas. La humedad 82%.

¿Qué tal? Un gazpacho andaluz al estilo de los anillos de bronce. 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
1: Es la hora 0:48 minutos. La temperatura 17 grados, 7 décimas. La humedad 82%.
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Seguimos viajando en este gran y fascinante mundo de la música instrumental. Ferrante y Tayshore tienen en este momento un gran tema de colección. Uno de los grandes temas del catálogo musical de estos dos grandes pianistas del Salón de la Fama, Ferrante y Tayshore. Volver a empezar.

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1: Es la hora 1:02. La temperatura 15 grados, 9 décimas. La humedad 89%.

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Es la hora 1:17 minutos. La temperatura 16 grados, 7 décimas. La humedad 88%.

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1: Es la hora 1:31. La temperatura 16 grados 7 décimas. La humedad 88%.

En diversas ocasiones me han preguntado si la música instrumental está ya en periodo de extinción o simplemente ya está extinta. Mi contestación instantánea es absolutamente absurdo. La música instrumental hoy día está más, pero más viva que nunca, con miles y miles de grupos, bandas, ensambles musicales, pudiéramos decirle de esa manera hoy día. Y bueno, aquí tenemos precisamente un ensamble procedente de Australia que nos da un vivo ejemplo de lo que es el esfuerzo, la inspiración musical de jóvenes el día de hoy, en donde es obvio que tienen perfectamente en su cerebro las notas musicales de un piano, de un sintetizador, de separar bien los instrumentos y definir lo que es el volumen, o sea, la magnitud del sonido, del audio, y no caer en la distorsión, y de esta manera perder la selección de cada instrumento. Ese es el reto para ti esta noche, en donde penetres en la dimensión de este grupo en español llamado Señal, que nos presenta un tema musical muy especial, Sueños Espaciales. Contigo, el ensamble musical de Señal.

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0: Es la hora 1:47 minutos. La temperatura 16 grados 7 décimas. La humedad 88%.
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1: Es la hora 2:05. La temperatura 15 grados, 9 décimas. La humedad 89%.
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1: Es la hora 2, 17 minutos. La temperatura 15 grados, 7 décimas. La humedad 94%.
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3: Earth Sky en español.
4: ¿Qué tiene de bueno volverse calvo? La calvicie es una característica heredada genéticamente. La teoría de la evolución dice que una característica persistirá si tiene ventajas o si es neutral, es decir, no ofensiva para la especie. La calvicie podría ser una característica neutral. Puede que la calvicie haya tenido algunas recompensas reproductivas para nuestros antepasados humanos. La calvicie, también conocida como alopecia, se asocia con altos grados de hormonas masculinas. Es posible que las primeras mujeres hayan favorecido a compañeros calvos, porque posiblemente haya sido fácil asegurarse de que no estuvieran infestados de parásitos, como piojos y pulgas. En aquel entonces, una cabeza calva pudo haber sido señal de la buena salud de un potencial compañero. Agradecemos a la Fundación Nacional de la Ciencia. 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
6: La voz de Perry Como. Te amo, no me olvides.

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1: Es la hora 2:32. La temperatura 15 grados, 7 décimas. La humedad 94%.
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0: Un buen día la alcaldía le entregó un gran caballo para una plaza de la ciudad. Un camión trajo al taller el bloque gigante de granito. El escultor empezó a trabajarlo, subió una escalera a golpes de martillo y cincel.
1: Los niños lo miraban hacer.
0: Entonces los niños partieron de vacaciones rumbo a las montañas o el mar. Cuando regresaron, el escultor les mostró el caballo terminado. Y uno de los niños, con ojos muy abiertos, le preguntó: ¿cómo sabías que adentro de aquella piedra había un caballo?
2: La historia del arte. Eduardo Galeano.
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0: Es la hora 2:46 minutos. La temperatura 15 grados, 7 décimas. La humedad 94%.
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3: Es la voz de Robin Ward, Verano Maravilloso.

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1: Es la hora 3:03. La temperatura 15 grados, una décima. La humedad 94%.
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3: Bailando por abajo de la línea, Richard Malvin.

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1: Es la hora 3:17 minutos. La temperatura 15 grados, 7 décimas. La humedad 94%.
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5: La última vez que vi París. Es la orquesta de Frank Schätzfeld.

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1: Es la hora 3:32 minutos. La temperatura 15 grados, 7 décimas. La humedad 94%.
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3: ¿Cómo generan electricidad los imanes? ¿Qué es la antimateria? ¿Es posible viajar en el tiempo? A partir de estas y otras muchas preguntas, te presentamos explicaciones claras y concisas que desbrozan la jerga especializada. Las matemáticas se ocupan del estudio abstracto de los números, las cantidades y las formas en que la física se basa para representar la realidad, desarrollar teorías y pronosticar resultados, a menudo con portentosa precisión. Existen abundantes ejemplos de estructuras matemáticas que han contribuido a la comprensión de la naturaleza, y algunos modelos matemáticos perduraron durante varios siglos. Por ejemplo, el modelo del sistema solar del astrónomo alemán Johannes Kepler es de 1619 y, con las posteriores contribuciones de Newton y Einstein, hoy sigue vigente.
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0: Es la hora 3:46 minutos. La temperatura 15 grados, 7 décimas. La humedad 94%.
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Ahora te invito a viajar a Japón con la orquesta de Percy Faith. Esto es Rapsodia Tokio.

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1: Es la hora 4:07. La temperatura 15 grados, 2 décimas. La humedad 92%.
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0: Es la hora 4:18. La temperatura 15 grados, 7 décimas. La humedad 94%.
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2: Sonidos de México. En el mundo prehispánico, la música no era un invento humano. Era un regalo de los dioses. Se decía que la trajo a la tierra Hécatl, el dios del viento, quien también era Quetzalcóatl, el sabio señor del conocimiento. La música acompañó la construcción de las primeras civilizaciones mesoamericanas. Le dio esplendor a la fiesta, fuerza a la guerra, consuelo al dolor. Estuvo presente en cada momento de la vida, desde el nacimiento hasta la muerte. Flautas, sonajas, tambores y cantos eran más que sonido. Eran puentes con el alma, con el corazón, con los dioses. Una forma de escuchar el mundo y también de escucharse a uno mismo. Aún hoy, instrumentos como el teponastli, el huehuetl, las flautas y las sonajas siguen siendo venerados por quienes los guardan y los hacen sonar, porque la música no era solo un medio, consuelo en las aflicciones del día a día y voz de lo más profundo.

Recordemos este gran tema de colección de finales de la década de los 50 con la guitarra de Duane Eddy. Porque ellos son jóvenes.

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1: Es la hora 4:32. La temperatura 15 grados, 7 décimas. La humedad 94%.
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4: Así se comporta el cerebro cuando estamos enfermos. Si nos dicen que vamos a pillar un gripazo, lo primero en lo que pensamos es en los síntomas físicos, los dolores musculares, la tos y la fiebre. Sin embargo, lo que realmente nos hace sentir decaídos es el cansancio extremo, la apatía, la irritabilidad y esa niebla mental que parece que se va a quedar con nosotros para siempre. A este conjunto de síntomas se le conoce como el comportamiento de enfermedad, y aunque es desagradable, tiene un propósito importante. Se ha descubierto que los síntomas que sufrimos durante una infección viral o bacteriana no son simplemente efectos colaterales de la enfermedad, sino que cumplen una función beneficiosa. Permiten a nuestro cuerpo redirigir su energía hacia la lucha contra los patógenos que nos han invadido. En otras palabras, nos sentimos mal para poder estar bien. No obstante, el comportamiento de enfermedad también puede ser un efecto secundario no deseado en pacientes con cáncer o enfermedades autoinmunes. Estas personas reciben tratamientos con fármacos que incluyen moléculas inmunitarias conocidas como interferones. Los interferones son producidos y liberados por nuestras células del sistema inmune cuando sufrimos una infección, pero su uso terapéutico puede desencadenar estos síntomas desagradables. Lo que nos queda claro es que la sensación de estar enfermo no es simplemente una molestia sin propósito. Los síntomas que experimentamos son una parte vital de la respuesta de nuestro organismo a las infecciones, que permite que el sistema inmune se concentre en combatir a los invasores.
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5: Esta es una combinación especial. Sam Cooke y Eric Clapton. Alguien borró los problemas de mi mente.

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0: Es la hora 4:46. La temperatura 15 grados, 7 décimas. La humedad 94%.
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3: 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Groovin' by the Young Rascals.

Te invito a viajar a Francia, a el año de 1963. Y la voz de Vicky Leandros que nos canta Cerca de ti.

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1: Es la hora 5:01. La temperatura 15 grados, 2 décimas. La humedad 92%.
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En el año de 1963, el compositor y director de orquesta Nelson Riddle compuso este tema para la serie de televisión Ruta 66.

En el año de 1957, el grupo canadiense The Diamonds colocó este segundo lugar del Hit Parade, Amorcito.

Te presento al fundador del movimiento mundial Smooth Jazz, Grover Washington Jr. Aquí lo tienes con este tradicional tema, toma 5.

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0: Es la hora 5:16 minutos. La temperatura 15 grados, 7 décimas. La humedad 94%.
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2: Observa el río, la montaña, mira la naturaleza y aprende de ella. Sé uno con lo que te rodea. Atrévete a mirar lo que hay más allá de tus límites. Comienza la aventura de conocerte. Cambia lo que eres por lo que deseas ser. Quita de tu mente las interferencias innecesarias. Deja espacios en blanco entre cada uno de tus pensamientos. Escucha la música que hay dentro de ti. Imagina que puedes evolucionar y evoluciona.

tema de oro sólido es este a cargo de Ben King. Cuenta conmigo.

una clásica romántica a cargo de las voces de The Ponytails. Nacida demasiado tarde.

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1: Es la hora 5:31. La temperatura 15 grados, 7 décimas. La humedad 94%.
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0: Piensa, analiza, reflexiona. Nuestra cultura se enfoca más en tener la respuesta correcta que en descubrir la pregunta correcta. Gran parte de lo que hoy sabemos surgió gracias a que un día algunas personas fueron curiosas. ¿Por qué se arrugan los dedos con el agua? Todos hemos tomado un baño, lavado trastes o pasado un largo rato en la piscina y experimentado la sensación de tener los dedos arrugados. Popularmente se piensa que el agua se adentra en la piel, ablandándola de tal modo que hace que se formen arrugas en su superficie, algo que también ocurre en los dedos de los pies. Sin embargo, un grupo de investigadores de la Universidad de Newcastle confirmaron por qué sucede este fenómeno y dijeron que los objetos húmedos son más fáciles de manejar con los dedos arrugados. Llegaron a la conclusión de que durante un prolongado contacto con el agua, los glóbulos de sangre situados debajo de la piel se encogen en respuesta a un impulso proveniente del sistema nervioso. Por eso, las yemas de los dedos no se hinchan, sino que se contraen, provocando así las arrugas.
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0: Es la hora 5:46 minutos. La temperatura 15 grados, 7 décimas. La humedad 94%.
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3: Steve Lawrence y Eddie Gourmet. La culpa es de la bossa nova.

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1: Es la hora 6 en punto. La temperatura 15 grados, 6 décimas. La humedad 89%.
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0: Bienvenidos a una nueva ronda informativa de Radio Francia Internacional. En los controles está Guillaume Buffet y estos son nuestros titulares.
1: Andreína Flores.
0: El presidente Donald Trump recibe hoy en la Casa Blanca a su homólogo chino Xi Jinping. La relación comercial, la carrera de la inteligencia artificial y la soberanía de Taiwán son los principales temas de la visita. Ucrania y Rusia se acusan mutuamente de atacar infraestructura energética, amenazando a la población civil con un invierno rudo. Iremos a Kiev con nuestro enviado especial. Y falta solo un día para la visita del Papa León XIV a Francia, que comienza este viernes y se extiende hasta el lunes. El Papa tiene previsto un encuentro en el Santuario de Lourdes con un grupo de víctimas de abuso sexual. Analizaremos las líneas principales de esta reunión. Así comienza nuestro resumen de las noticias más importantes del mundo a esta hora. Esto es Radio Francia Internacional. En Washington, el presidente chino Xi Jinping aterrizó anoche en la base aérea Andrews, donde fue recibido por el presidente Donald Trump, su esposa Melania y todo un despliegue de guardias de honor y balas de salva. Así sonaba la fanfarria cuando el presidente chino Xi Jinping aterrizó en la base militar, alfombra roja también en la puerta del avión, un gesto poco frecuente por parte de Donald Trump, que envía un mensaje de cordialidad a quien es su principal rival comercial y el más fuerte competidor tecnológico. En Radio Francia Internacional conversamos con Antonio Sánchez, el director de la Cátedra de Política Económica y Social de la Comunidad Valenciana, quien explica esta rivalidad entre ambos países.
2: El problema que hay dentro de la estrategia de defensa norteamericana, la antigua, de las más anteriores hasta la actualidad, sigue manteniendo que el enemigo principal de ellos es China. Entonces pueden decir, pueden avanzar, pero el fondo es China es el principal enemigo o el principal obstáculo futuro de norteamericanos. Por avances tecnológicos, avances económicos y luego también por solucionamiento en principio militar. Pero efectivamente, en términos de seguridad internacional, parte de esto depende en realidad de cuestiones económicas, y aunque China tiene también problemas, apuntan a que ellos tienen una capacidad de resolverlos mucho más importantes que los norteamericanos, y por tanto sería previsible que fuesen desplazando de los Estados Unidos de su liderazgo, y eso no, en términos internacionales, no se admite bien.
0: Y sin duda, uno de los temas que dominará la agenda entre Trump y Xi Jinping será la inteligencia artificial. Pero cada uno tiene su punto de vista. China busca desarrollar a toda costa sus capacidades en esta tecnología, mientras que los líderes estadounidenses de empresas como OpenAI, Microsoft y Anthropic han planteado frenar el impulso de la IA, advirtiendo sobre los valores humanos que deben acompañarla. En este sentido, el jefe de OpenAI, Sam Altman, ha advertido ante la Asamblea General de la ONU que la inteligencia artificial necesita atención extrema. Lo escuchamos.
3: The industry must not accept too much technological risk just because the benefits are too great and that they feel too important to slow down.
0: La industria no debe aceptar un nivel de riesgo tecnológico excesivo bajo el pretexto de que los beneficios son inmensos, dijo Altman. Y de hecho, en Australia se ha producido un ejemplo importante sobre los riesgos que puede representar la inteligencia artificial. Un modelo de OpenAI eludió las medidas de seguridad del gobierno australiano y hackeó un sitio web de la seguridad social. Manu Terradillo nos explica el caso.
4: Un modelo de inteligencia artificial de OpenAI, la empresa de ChatGPT, hackeó sin permiso una web del gobierno de Australia para obtener datos restringidos del sistema de salud pública. Este agente requirió información de un portal de estadísticas sanitarias y, tras revisar los contenidos públicos, se encontró con una zona restringida. Sin embargo, en lugar de desistir, insistió hasta forzar su entrada para tener acceso a la sección que albergaba archivos privados. La operación la realizó además sin instrucciones concretas de los programadores. Solo se le había pedido que buscase datos del gasto en medicamentos del gobierno australiano. Fue la propia inteligencia artificial la que tomó la decisión de acceder a archivos privados para completar su trabajo. La intrusión la ha revelado el gobierno, lamentando que se produjo en junio, pero que OpenAI no les informó hasta el 10 de septiembre y además

0: Habiendo aprendido de la amarga experiencia, no suspenderemos la operación militar especial mientras duren las negociaciones, sea cual sea su formato. Aunque esto es precisamente lo que quiere Europa, con el sencillo objetivo de ganar un respiro y reponer los mermados arsenales militares del régimen de Kiev, el cual, llevado por la desesperación, hace tiempo que recurrió a métodos abiertamente terroristas.
1: Y en respuesta, el presidente ucraniano Volodymyr Zelensky también amenazó a Rusia con atacar su infraestructura energética, prometiendo un rudo invierno. También acusó a Vladimir Putin de reclutar ciudadanos de casi 50 países para pelear junto al ejército ruso. Escuchamos.
2: Putin siempre busca a alguien que le ayude a matar a más personas por cada kilómetro de tierra, a conquistar más territorio y a atacar a otro país, en lugar de simplemente detenerse y gobernar su propia nación. Después de todo esto, ¿acaso puedes imaginarlo sin la guerra?
1: Y mientras en la ONU se atacan mutuamente a nivel político, Rusia y Ucrania siguen también atacándose en el terreno. Kiev, la capital ucraniana, lleva más de 24 horas bajo ataques rusos. Ayer los drones golpearon la ciudad en pleno día y esta madrugada una nueva oleada de misiles dañó, entre otros edificios, una maternidad. El balance de los dos ataques es de 8 muertos y al menos 53 heridos. Ante la intensidad de los bombardeos y con el invierno en puertas, algunas familias se preparan para abandonar la capital. Es el caso de Anastasia Voronova, a quien conoció nuestro corresponsal en Ucrania, Lucas Lazo.
3: Abogada de 33 años, Anastasia Voronova nos recibe en la terraza de un café a pocos pasos de su casa. Acaban de estrenar una nueva vidriera, la anterior quedó rota por la explosión de un dron ruso el pasado 4 de septiembre a las 3:30 de la tarde.
4: A esa hora, mi hija suele pasear cerca de ese edificio. Ya estaba bajando las escaleras para salir con su niñera. Si hubieran salido 5 minutos antes, habrían estado cerca cuando cayó el dron.
3: Fue la gota que colmó el vaso. Erika, su hija de 18 meses, muestra señales de ansiedad desde finales del verano.
4: Empezó a tener crisis de llanto aparentemente sin motivo. La relación entre el aumento de los ataques y su comportamiento está muy clara. Su cuerpo reacciona a los ruidos que le recuerdan un disparo o una alerta aérea.
3: Son las 9 de la mañana y ya es la tercera alerta del día. Para proteger a su hija, Anastasia ha decidido marcharse de Kiev. Dentro de unos días, las dos viajarán a un pueblo de los Cárpatos en el oeste de Ucrania.
4: El invierno pasado fue durísimo, pero nos quedamos, incluso con una bebé. Ahora siento que estoy renunciando a mis principios, pero al final no se trata de principios. Se trata sencillamente de sobrevivir y de intentar darle a mi hija una infancia más o menos normal.
3: Es una decisión dolorosa para Anastasia. Su marido se quedará en Kiev, pero por ahora se niega a abandonar Ucrania. Lucas Lazo, Kiev, RFI.
1: Gracias, Lucas. Y recordemos que el presidente Trump, quien ha intentado servir de mediador entre ambos países para detener la guerra, había anunciado que tanto Rusia como Ucrania habían aceptado no atacar generadores de energía. Pero todo apunta a que ese acuerdo nunca se ha sellado en la práctica, lo que genera angustia ante la llegada del invierno. En Ucrania, en los meses de diciembre o enero, pueden registrarse temperaturas de hasta menos 25 grados. Y en Marruecos ya se conocen los resultados preliminares de las elecciones legislativas. El partido Autenticidad y Modernidad, el PAM, integrante de la actual coalición de gobierno, encabeza los comicios con 97 escaños. Vamos a Tánger con nuestra corresponsal Sofía Catalá.
5: Se han sido unas elecciones marcadas por la abstención. Se ha registrado una participación del 38%, un 12% menos que en las elecciones de 2021, aunque esta vez solo se votó al Parlamento y hace 5 años confluyeron también regionales y locales. El porcentaje revela que las urnas no se conciben como vía para mejorar la vida de la población, cuyas principales preocupaciones son la calidad de los servicios públicos y el desempleo. Y es que a medida que la economía crece, también crece la desigualdad social y territorial. De hecho, el propio rey Mohamed VI reconoció hace un año que es intolerable intolerable que el país avance, dijo, a dos velocidades. El rey nombrará al presidente de entre el partido más votado, pero se reserva competencias estratégicas en áreas como interior, defensa, exteriores y asuntos religiosos. Y este contexto de clara desafección por la política institucional evoca inevitablemente a esas protestas masivas de la generación Z, protagonizadas en su mayoría por jóvenes entre 18 y 24 años, que exigían mejoras sociales al Estado sin pedir, como

0: Total, elecciones. Estos jóvenes apenas han supuesto el 4% de los inscritos para votar en estas legislativas. Sofía Catalá para Radio Francia Internacional desde Tánger.
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2: Falta solo un día para la visita del Papa León XIV a Francia, que comienza este viernes y se extiende hasta el lunes. El Papa tiene previsto ofrecer un discurso en la UNESCO, una misa multitudinaria en los Campos Elíseos y finalmente lo que será el encuentro más sensible de su visita. En el Santuario de Lourdes se reunirá en privado con 7 víctimas de abuso sexual por parte de miembros de la Iglesia. El vaticanista Néstor Ponguta explica las líneas principales de ese encuentro.
3: Es un papa que ha demostrado también que quiere ir adelante con el tema de la no tolerancia, pero no solo en el caso de los abusos sexuales contra menores de edad. También lo que ha sucedido es denuncias contra un sacerdote jesuita, el padre Rupnik, que es un gran artista del arte religioso y que tiene varias de sus obras en el Santuario de Lourdes. Pues estas obras van a ser tapadas y no se descarta que sean retiradas precisamente porque el papa no quiere que este señor que está investigado y que está incluso ya avanzado en el tema judicial por esto, estos abusos, pues que haya obras de él allí presentes. Esta manera de enfrentar el tema de los abusos sexuales, que es la gran herida de la Iglesia Católica, pues él lo demostró desde que era incluso obispo en Chiclayo, cuando ayudó a que se revelaran todas esas denuncias que ocurrieron en el sodalicio, que era un grupo importante de la Iglesia Católica, pero que detrás había muchos abusos, y él, haciendo parte de esa comisión de investigación, hizo que se revelara, incluso que se suspendieran varios de sus directivos y hasta que tuvieran parte de aislamiento.
2: Y recuerden que a partir del día de mañana estaremos llevándoles todos los detalles de la visita del Papa León XIV a Francia. En Estados Unidos, un juez federal ordenó que la administración Trump deba restablecer de inmediato el acceso a CNN, a MS Now y a políticos a la Casa Blanca después de que esos medios fueran vetados. Trump expulsó a los reporteros de esos medios de la residencia presidencial como castigo por difundir lo que calificó como noticias falsas. Así y ponemos punto final a este resumen informativo de RFI. Les habló Andreina Flores.
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0: Es la hora 6:16. La temperatura 15 grados, 7 décimas. La humedad 94%.
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exquisitez no viene hacia nosotros. Somos nosotros mismos quienes vamos hacia ella. La exquisitez no es propiedad de las cosas. Por el contrario, está dentro nuestro. Como la brillantez de un diamante no está en la roca que se hizo transparente con el tiempo, está en los ojos de quien la mira.

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0: Es la hora 6:30 minutos. La temperatura 15 grados, 7 décimas. La humedad 94%.
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0: Es la hora 6:43 minutos. La temperatura 15 grados, 7 décimas. La humedad 94%.
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3: Yo creo que el mayor ejemplo de tomar la iniciativa, de volver a recuperar al otro, es lo que Dios nos mostró en Jesús.
4: Sí.
3: Hay un pasaje, te lo leo, Romanos 5:8, dice: mas Dios muestra su amor para con nosotros al enviar a Jesucristo a morir por nosotros, a pesar de que nosotros aún éramos pecadores. Dios no esperó a que la raza humana dejara de pecar y fuera impecable para mandar a su Hijo, sino que en el momento, quizá en el peor momento, Él manda a Jesús tomando la iniciativa para recuperarnos a nosotros, traducido en el contexto del matrimonio.
5: Bienvenido a Enfoque a la Familia, donde ayudamos a las familias a mejorar en Cristo a través de capacitación y educación en línea. 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Hoy están con nosotros nuestros amigos Donald y Silvia Franz en la serie especial para matrimonios, donde compartiremos diferentes áreas donde usted puede orar por su matrimonio. Cómo mejorar su comunicación, cómo orar por su intimidad espiritual con Dios, por su sexualidad, por sus límites con la familia extendida y una serie de más de 30 temas que le ayudarán a usted a tener una familia que florece con el tiempo. Escuchemos.
6: El secreto está en pedirle a Dios que nos dé su amor. Porque mi amor humano es tan cambiante.
3: Sí.
6: Un día estoy bien, un día puedo estar mal, un día lo amo, al otro día quiero huir. Pero el amor de Dios, ese amor que dio a Jesús de forma incondicional y que es sobrenatural, es el que me ayuda a amar a mi esposo, a mis hijos, a los que me rodean, con un amor sobrenatural. Pedirle, Señor, dame tu amor para amarle a mi esposo. Y entonces empiezo a verlo con los ojos como Dios lo ve.
3: Ah, muy bueno.
6: Con el amor que Dios le tiene a mi esposo. Y me transforma a mí ese amor que Dios me está dando para poder poner el 100% en mi matrimonio para que funcione.
3: Yo creo que fue eso lo que hiciste para amarme a mí, ¿verdad? 31 años, no fue fácil.
6: Hermoso.
3: Cubrir tantos desaciertos, tantos errores, tanto a veces...
6: Que uno, tenemos subidas y bajadas, días de sol, días de lluvia.
3: Sí, llenarte del amor de Dios.
6: Sí.
3: Otra cosa que podemos hacer, Silvia, es pídale hoy al Señor que le muestre maneras creativas para tomar la iniciativa, para demostrarle su amor al otro. Maneras creativas.
6: Maneras creativas.
3: Para tomar la iniciativa, para recuperar ese corazón.
6: A ver, ¿cuáles serían las maneras creativas?
3: Bueno, en primer lugar, identificar qué fue lo que yo dejé de hacer. Quizás en el paso del tiempo, bueno, me descuidé en ciertas áreas. A veces, ustedes las mujeres son increíbles en esto, porque dicen, ¿cómo quisiera irme a tal lugar? A veces nosotros lo tomamos como un simple deseo. No, te está pidiendo a gritos, por favor, necesito que volvamos a hacer esto. O un comentario, me siento sola. ¿Qué te está diciendo? Nunca estás conmigo, necesito que vuelvas a ocupar ese lugar que un día tuviste. Entonces, tenemos que empezar a identificar y a mirar por dónde puedo volver a entrar a tu corazón. Porque la puerta se cerró, pero tengo que recuperarte ahora. Tengo que, en modo reconquista.
6: Reconquista, y qué importante lo que decías recién, que yo pueda expresarme lo que necesito.
3: Sí.
6: Que me sepa expresar. Y a veces nosotras las mujeres nos cerramos en vez de decir, necesito que hablemos más, necesito que me escuches. Y es aprender a practicar el hablar la verdad en amor y en decir lo que necesito.
3: Exactamente.
6: Nos ayudaría muchísimo.
3: Exactamente. En lugar de decir tú nunca, diles, qué bien me haría si nosotros pudiéramos.
6: O pensar que ya lo entendiste.
3: Exactamente.
6: Leer entre líneas.
3: Eso, no, otro peligro.
6: Él me leyó entre líneas. Sí. Ya sabe lo que quiero. Uh-huh. No es así.
3: No es así. Nosotros los hombres somos medio burros en eso. Nosotros necesitamos que ustedes nos digan lo que le duele. Uh-huh. Porque nosotros no leemos entre líneas. ¿Sí? Necesitamos que ustedes nos aclaren. Fíjate, Silvia, que en muchas ocasiones vemos a Jesús hablando con personas necesitadas y preguntándole, ¿qué puedo hacer por ti? ¿No? Uh-huh. Entonces, cuando él le preguntaba eso, la persona reflejaba su necesidad o su problema, ¿verdad? Hoy quizás pudieras acercarte a tu cónyuge y decirle, ¿qué yo puedo hacer por ti?
6: Qué lindo.
3: ¿Qué pudiera hacer yo para que vos seas un poco más feliz o tengas la vida más fácil? Porque amar se resume en hacerle la vida más fácil a esa persona que amo. Uh-huh. Acércate quizás con esta simple pregunta. ¿Qué yo pudiera hacer por ti para que usted pueda ser un poco más feliz, verdad? Yo creo que muchas parejas, como dijimos recién, fracasan por simple pereza.
6: Pereza.
3: Sí, es una palabra poco fea, ¿verdad?
6: ¿Dejadez?
3: Sí, dejadez. Piensa en lo siguiente. Bueno, nosotros pensamos que porque ella tiene un anillo que lleva mi nombre grabado y ya, ella va a permanecer siempre ahí a mi lado.
6: Suposiciones.
3: Me vuelvo perezoso, me vuelvo, vamos a decir, haragán en el sentido de volver a reconquistarte todos los días y no suplo tus necesidades emocionales. Y cuando yo no suplo tus necesidades emocionales, lo que te estoy diciendo es que te estoy rechazando. Cuando no me suplís mías, en realidad mucho más que no suplís mis necesidades, me estás rechazando a mí. Porque eso es lo que yo necesito.
6: Y subestimo a mi esposo. Pienso, no, jamás va a ir a pedir consejos a otra mujer, ni a sentarse a hablar con otra mujer. No, el anillo está de por vida y es para siempre. Subestimamos y vamos descuidando a nuestra pareja.
3: Sí, exactamente.
5: 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Continuamos con el programa.
3: Otro punto más. Ama aunque duela. Quizás hoy tengas que amarlo con dolor, como un hijo pródigo. No porque se fue de la casa voy a dejar de amarlo. No, yo lo sigo amando, me duele. Pero voy a seguir buscando la reconciliación, seguir buscando. Y quizás tengo que amarte hoy con el perdón.
6: Sí.
3: Amarte hoy con la segunda oportunidad. Entonces, ¿sabes qué? Te doy una segunda oportunidad. Lo otro es el aborto. Eso es fácil. Pero decir, ¿sabes qué? Yo quiero volver a amar. Yo quiero volver a recuperar tu corazón. Por eso dice Pablo aquí en 1 Corintios 13, 8, el amor nunca deja de ser. ¡Wow!
6: ¡Qué tremendo!
3: El amor nunca deja de ser. ¡Qué importante! Mire, muchas veces cuando somos correspondidos en el amor, eso es lo más grande.
6: Maravilloso.
3: Sí, se convierte en placer. Amar se convierte en placer. Pero muchas veces cuando somos ignorados o somos hasta quizás maltratados verbalmente o somos dejados de lado, amar puede convertirse en dolor.
6: Sí.
3: Y tenemos que, bueno, en ese momento, tener la gracia, llenarnos del amor de Dios, así como Dios lo tuvo con nosotros. Y habrá momentos en la vida cuando la persona que más amamos es la que más dolor va a causar a nuestro corazón.
6: Y porque es la más próxima a mí, con la que más confianza tengo, entonces muchas veces te hablo y digo cosas o actitudes que jamás haría con un compañero de trabajo, un extraño, simplemente por la confianza.
3: Sí.
6: Y esas son las pequeñas zorras que van destruyendo nuestro matrimonio.
3: Vuelvo a repetirte, esto suena muy fuerte, pero habrá momentos en la vida, y quizás sea ahora, donde la persona que usted más ama es la que más dolor le está causando. Solamente podemos aplicar la gracia y el amor de Dios para cubrir esos desaciertos y poder seguir amando a pesar del dolor. Es muy difícil esto, Silvia.
6: Cubrir a pesar del dolor, sí. Amar, cubrir, es lo que Dios hizo con nosotros. Sí. Uh-huh. Imagínense si Dios se rendía conmigo.
3: Sí.
6: Él me tuvo paciencia, me tuvo sí. misericordia y me amó. Entonces, ese amor, Él me lo ofrece para poder ahora tener paciencia sí. hasta que Dios hace el milagro en la Así vida es. De mi esposo.
3: Volvamos al momento del altar. Uh-huh. Ahí estábamos casándonos, vos y yo, y estábamos extasiados.
6: Anonadados
3: con la belleza. ¡Wow! Quiero que este pastor predique corto y rápido porque yo quiero desaparecer con esta persona que tanto amo, ¿verdad? Y el pastor o la persona que estaba casándole, usted promete, ta, ta, ta, ta, ta. Y dice, sí, prometo, sí. Y usted acepta. Dijimos, sí, acepto, rápido, termina porque me quiero ir. Y no fuimos conscientes, Silvia, del poder de esas palabras. Sí, acepto. Cuando usted dijo en el altar, sí, acepto, usted estaba prometiendo amar a pesar de que el corazón en momentos pudiera no sentir nada. Uh-huh. Usted estaba prometiendo, sí, te prometo que te voy a perdonar todas las veces que sea necesario. Sí, te prometo que voy a estar a tu lado allí aunque tú no lo estés. Entonces, esas poderosas palabras que dijimos, no las pensamos mucho. Uh-huh. Y nos volvimos después demandantes. Y en lugar de inyectar a la relación, yo demando de la uh-huh. relación.
6: Y son las decisiones gigantes que tomamos al casarnos.
3: Sí.
6: Y que hoy tengo que ser fiel a mi decisión.
3: Sí. Uh-huh.
6: Y decir, yo decidí esto, sí. yo prometí esto. Uh-huh. Y después el sentimiento empieza a seguir a tu sí. decisión.
3: Uh-huh. Muy bien. Y decidir ser feliz mientras la respuesta no llegue. Porque usted puede Ahí estar está. Casado con la hermana de Jezabel y ser feliz.
6: ¿Cómo puede ser eso?
3: Sí, porque mi felicidad no depende de ti. Te aclaro.
6: Uh-huh.
3: Te vuelvo a repetir, Silvia. Mi felicidad no viene de ti.
6: Uh-huh.
3: Yo soy feliz con Jesús. Y de lo que tengo, te doy. Entonces todas las mañanas yo vuelvo a la fuente para que me llene de su amor para poder dártelo a ti. Porque su amor es el que me llena, no tu amor. Yo,
6: sí.
3: yo te amo y doy gloria a Dios por tu vida y porque estamos juntos y porque tenemos 31 años de casado y 4 hijos y un nieto y todo. Pero ninguna de esas cosas debe convertirse en la razón de mi felicidad.
6: El secreto entonces es volver a la fuente.
3: Claro.
6: Ahí está el Lógico. Secreto.
3: Y ser intencional.
6: Y ahí es donde consigo ese amor sobrenatural
3: uh-huh.
6: para amar a pesar de en sí. este momento.
3: Exactamente.
6: Pero creyendo que el milagro va a venir.
3: Uh-huh.
6: Dios va a sanar mi matrimonio, mi familia, uh-huh. mis hijos, mis relaciones.
3: Así es. Tengo una oración aquí que quiero terminar el programa de hoy. Dice, Padre, tú sabes cómo me siento con respecto a mi matrimonio. Quizás el dolor, la frustración, mi corazón desfallece frente a lo que ven mis ojos. Quizás estás viendo hoy un marido apático, infiel, hijos rebeldes.
6: Un desierto.
3: Un desierto. Pero hoy vengo ante ti a pedirte que me ayudes a poner la mirada en tus promesas y no en las circunstancias. Hoy me acerco confiadamente ante tu trono de gracia, con la plena seguridad de que tú escucharás mi oración, conforme lo declara tu palabra, en Hebreos 4:16. Te pido que me perdones por reaccionar simplemente y no accionar, como tú me diste ejemplo. Hoy entiendo que amar va más allá de lo que sienta en el corazón. Por eso tomo la decisión de seguir amando sin importar lo que vean mis ojos. Hoy decido volver a decir, sí acepto, con miras a la restauración que viene a nuestro matrimonio en breve. Te entrego el dolor, te entrego mi dolor, mi frustración y tristeza. Hoy me levanto para ver el cumplimiento de las promesas que me dejaste en tu palabra. Hoy decido volver a amar, diga esas palabras, hoy decido volver a amar, no por lo que hace el otro, sino porque yo tengo el amor de él. Dame ese tipo de amor que tú tienes por mí, un amor que no está basado en beneficio ni motivación externa.
5: Gracias por habernos acompañado en una edición especial más con Donald y Silvia Franz. No olvide que puede visitar nuestro canal de YouTube Enfoque a la Familia y también puede visitar el canal de Donald Franz. 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Se despide Esteban Porras de Enfoque a la Familia, donde ayudamos a las familias a mejorar en Cristo.

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1: Definitivamente la voz de Andy Williams está calificada como una de las mejores voces de la música pop. Aquí lo tienes con este tema del hit parade de 1962, Mariposa.

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4: Es la hora 7:03. La temperatura 15 grados, 8 décimas. La humedad, 88%.
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1: Es la hora 7:15. La temperatura 15 grados, 7 décimas. La humedad 94%.
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0: 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Es la hora 7:33 minutos. La temperatura 15 grados, 7 décimas. La humedad 94%.
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1: Es la hora 7:47. La temperatura 15 grados, 7 décimas. La humedad 94%.
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1: Es la hora 8, 4 minutos. La temperatura, 16 grados, 4 décimas. La humedad, 89%.
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1: Es la hora 8:17. La temperatura 16 grados, 7 décimas. La humedad 88%.
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1: Es la hora 8:32 minutos. La temperatura, 16 grados, 7 décimas. La humedad, 88%.
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1: Es la hora 8:47. La temperatura, 16 grados, 7 décimas. La humedad, 88%.
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2: Es la hora 9:01. La temperatura 17 grados, 8 décimas. La humedad, 84%.
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1: Es la hora 9:17. La temperatura, 16 grados, 7 décimas. La humedad, 88%.
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0: 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Es la hora 9:32 minutos. La temperatura, 16 grados, 7 décimas. La humedad, 88%.
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1: Es la hora 9:47. La temperatura, 16 grados, 7 décimas. La humedad, 88%.
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2: Es la hora 10:04. La temperatura 20 grados, una décima. La humedad 72%.
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1: Es la hora 10, 18 minutos. La temperatura, 18 grados, 7 décimas. La humedad, 72%.
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0: 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Es la hora 10:35 minutos. La temperatura 18 grados, 7 décimas. La humedad 72%.
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1: Es la hora 10:46. La temperatura 18 grados, 7 décimas. La humedad 72%.
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1: Es la hora 11:03. La temperatura 18 grados, 7 décimas. La humedad 72%.
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0: Son las 11 de la mañana con 5 minutos en Magnética FM. Y bueno, mi nombre es Fer Maldonado y estamos en esta zona de encuentro. Hoy vamos a platicar de un tema bien interesante que, bueno, resulta en una problemática pues muy general, pero que afortunadamente pues tiene solución, y de esta estaremos platicando. Hoy recibimos el grupo Buena Voluntad de Neuróticos Anónimos, y si gustan presentarse, ¿cuál es tu nombre?
1: Mi nombre es Laura.
0: Laura.
2: Hola, buenos días, mi nombre es Raquel Q y pertenezco también.
3: Claro, sí, buenos días, mi nombre es Gabino.
0: Pues platiquemos de qué es Neuróticos Anónimos. De repente lo oímos para algunos de una forma lejana, algunos un poco más cercana, pero es una institución importante. ¿Qué es en general Neuróticos Anónimos?
1: Sí, bueno, Neuróticos Anónimos es una agrupación de hombres y mujeres que compartimos nuestro pues sufrimiento, ¿no? Nuestras experiencias de antes de llegar al grupo y después, obviamente ya con un programa de recuperación que nos ofrece pues la terapia del movimiento Buena Voluntad 24 horas de Neuróticos Anónimos.
0: Y es muy importante porque vamos a platicar precisamente de quién puede ser considerado como neurótico, cómo puede también llegar a pues con ustedes recibir ayuda y bueno, pues tener esto. Veía por aquí una serie de conceptos que de repente pueden hasta generalizarse, es decir, padecer de insomnio, molestarse fácilmente, en fin, ¿qué características tiene una persona neurótica?
3: Sí, claro. La enfermedad de la neurosis, como la vemos en nuestra agrupación, pues es una enfermedad sutil que es difícil detectar. Muchas de las veces, uh-huh, pues nos vemos, en el caso de mío, por ejemplo, pues todo aparentemente muchas veces está bien, ¿sí? Entonces no se sabe exactamente en la gente quién es neurótico, quién es neurótico, porque es muy sutil la enfermedad y como decimos, tiene varias máscaras, ¿no? Entonces, es difícil saber, y puede ser neurótico cualquier, o tener la enfermedad de la neurosis, cualquier persona, inclusive, como decía mi compañera, los niños, adultos. En nuestra agrupación, por eso somos de todas las edades, niveles sociales. Entonces, esta enfermedad, en nuestra experiencia, no respeta edades, no respeta nivel académico, no respeta pues nada. Entonces ese sería más o menos la respuesta.
0: Algunas características que pudiéramos identificar en las personas a lo mejor cercanas, inclusive para pues a lo mejor también tener un poder acudir a algún diagnóstico o algo así. ¿Quiénes podrían, qué características tendrían?
2: Pues en mi experiencia yo siempre fui una persona muy callada y muy tímida y no convivía con la gente, sufría de bullying en la escuela, no me podía defender. Entonces pues somos personas depresivas, dormimos mucho, lloramos mucho. Entonces uno puede identificar a los que son como nosotros, ¿no? Que son retraídos, en mi experiencia, pero hay gente, compañeros, que son muy, muy explosivos, ¿no? Pero yo, pues, era una persona muy, pues, que sufría mucho, ¿no? Yo no me podía concentrar en la escuela, aún así, pues, se sacaba buenas calificaciones, pero sufría mucho la convivencia, ¿no? No poder convivir, no poderme expresar, sufrir mucha soledad. Eso fue mis manifestaciones.
0: Veo por ejemplo aquí la ansiedad es uno de los padecimientos de esta enfermedad. ¿Qué es en sí la ansiedad? ¿Cómo podría determinarse a una persona ansiosa?
1: Bueno, en mi caso personal también alguna de mis manifestaciones precisamente fue estar pues muy ansiosa, o sea, muy de repente muy acelerada y luego de repente aletargada totalmente, ¿no? De repente tenía muchos planes, tenía muchas ganas de salir adelante, pero luego se me apagaba, como que la pila se me apagaba y entraba esa angustia, esa sensación de, pues sí, de ansiedad por no haber logrado lo que yo me imaginaba. Luego llegaba mucha frustración, o sea, son muchas manifestaciones, ¿verdad?, que se pueden ir dando. Yo, por ejemplo, en mi experiencia, yo cuando llegué al grupo, pues yo llegué pensando que pues, la del problema no era yo. Yo llegué con problemas de pareja, también con mucha ansiedad, por si lo dejaba, por si no me

0: La neurosis, ¿qué puede provocar en una persona? ¿Qué puede provocar en una familia, en un sector social?
1: Pues mucha desintegración, suicidio, llevar una vida pues muy aislada, ¿no? Muy aislada, enojada, triste, o sea, con muchas emociones que finalmente pues no te permiten vivir, ¿no? En mi caso, como te digo, que tenía pues problemas de pareja que yo pensaba pues que eran normales, que las podía solucionar, pero me estaban aislando de mi familia, de mis propios hijos, de la sociedad. Incluso dejé de trabajar, entonces en mi experiencia fue eso.
2: Sí, claro, y pues sí, los extremos o el último grado de esta enfermedad, pues sí está catalogado como el suicidio, por ejemplo, que es lo, digamos, ya lo peor. Pero entre tanto, pues hay una manera de vivir muy pues difícil para quien padecemos las emociones si no las atendemos. Deriva en muchos problemas. Vemos, por ejemplo, ahorita las fugas en el alcohol, las fugas en las drogas. Todo esto viene de la raíz es emocional, y muchas de las veces pues es neurosis muchas de las veces, y entonces pues eso sería algo de lo que se preguntaba.
0: La familia, los amigos cercanos, ¿cómo pueden ayudar a una persona que se pueda ver en una situación así? ¿Qué es lo que se debe de hacer? ¿Qué es lo que podría hacer las personas cercanas a ellos?
3: Pues en mi experiencia, mi familia no se daba cuenta que ellos sufrían una depresión muy fuerte. Y de mucho aislamiento, y pues uno, como ahorita que preguntabas también, que cómo uno se da cuenta que necesita ayuda o que tiene el uh-huh. problema, es que sufres mucho. Porque las emociones pues todos los tienen, ¿no? La tristeza, los miedos, angustia, claro, soledad. Pero al grado que nosotros nos manifestó, por ejemplo, yo la angustia me paralizó y yo ya dejé de ir a la universidad. O sea, la soledad, la angustia me daban taquicardias, ataques de ansiedad, miedo a la gente. Entonces uno mismo, yo pedí la ayuda porque yo sentí la gran necesidad de buscar ayuda, y solamente en el grupo es como se puede llegar a ayudar, que uno mismo quiera la ayuda. Solamente como parientes, que también podemos tener compañeros o amigos que sufren, pues podemos decirles, hay un lugar donde te puedes sentir bien, pero uno, como uno, tiene que tomar la decisión para ir. Es voluntario, aquí todo es voluntario.
0: Y de ahí precisamente la importancia del evento que va a haber, del cual estaremos hablando en el siguiente bloque, pues acercarse, tener información. Seguramente muchos de los desafortunados casos que han terminado en suicidio hubieran podido tener otro camino, ¿no? Si hubiera tenido la ayuda. Pero bueno, platicando con el grupo Buena Voluntad de Neuróticos Anónimos, y en el siguiente bloque acerca de esta junta informativa de esta sesión, donde bueno, pues aquí estamos platicando muy en general, pero bueno, es importantísimo. Seguramente bueno, pues esta clase de problemas pueden estar más cerca de lo que pensamos. Puede estar en nosotros mismos, y bueno, pues una forma de solucionarlo y llegar pues a tener esto, una vida normal, pues es muy factible, sobre todo con información. Pero vamos a un corte, son las 11 de la mañana con 16 minutos. Continuamos aquí en Zona de Encuentro en Magnética FM.

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1: Es la hora 11:17. La temperatura 18 grados, 7 décimas. La humedad 72%.
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0: 11 de la mañana, 19 minutos. Soy Fer Maldonado, estamos en Zona de Encuentro en Magnética FM y platicando pues con Neuróticos Anónimos, el grupo Buena Voluntad, y de esto importantísimo, pues ya decíamos, de repente a donde podemos voltear, y esto es cuestión hasta de encender la televisión, y ahorita se tocaba el tema, pues desafortunadamente, de lo que está pasando con Alex Syntek, que ese puede ser un caso muy claro de una neurosis. Es un tipo brillante, un músico exitoso, reconocido, pero que trae definitivamente un problema que bueno, debe de ser atendido. ¿Cómo qué debería de hacer Alex Syntek en su opinión?
1: Pues yo en mi opinión pensaría que, bueno, yo que lo escucho y decía, pues es como lo que hacemos en el grupo. Nosotros hablamos, nos desahogamos, sacamos la emoción, lloramos, la catarsis, ¿no? Y eso nos hace sentir tranquilos. Y mucha gente necesita ser escuchada, porque muchos jóvenes llegan al suicidio porque no hablan de cómo se sienten solos. Entonces, pues, el grupo es eso, que es apoyo emocional, y el hablar nos hace sentir bien. Pero con las personas que no te juzguen, ¿no? Y en el grupo después es lo que yo encontré.
0: Bien, a lo mejor, sí, como decíamos, se está desahogando Alex Syntek. A lo mejor no era en redes el lo mejor hubiera sido acudir a un grupo. Pero precisamente en ese sentido, ¿qué se necesita para acudir al grupo? ¿Hay algún procedimiento especial? No sé, ¿qué se necesita?
2: Tener el deseo de dejar de sufrir, exactamente. Porque eso es lo que nos caracteriza el sufrimiento. Cuando ya nuestras emociones se desbordan, y como comentaba Raquel, nosotros hablamos a través de escucharnos, es como nos vamos sintiendo bien y nos vamos conociendo cuáles son nuestras deficiencias o malestares, por así decirlo. Esa es una manera, nos desahogamos, pero encontramos como que la respuesta por qué nos estamos ahogando, ¿no? Ese es lo padre del grupo, de la terapia, que no nos enfrascamos nada más en ver el problema, sino que hay una solución, ¿verdad? A través de la catarsis, a través de hablar, a través de sacar nuestras emociones en un lugar, como yo lo encontré en Movimiento Buena Voluntad 24 Horas de Neuróticos Anónimos, donde no me juzgan, donde no me critican, donde hay mucho respeto, porque somos hombres y mujeres que compartimos la misma enfermedad, el sufrimiento, y a través de escucharnos, pues nos vamos salvando.
0: Uh-huh. ¿Y qué tanto? Me imagino debe de ser diferente para cada persona, pero ¿cuántas sesiones son necesarias para ir mejorando? Digo, eso también debe de ser paciencia, y cada caso debe ser diferente, pero en general, ¿si es pronta la recuperación? ¿Cómo es en general esto?
3: Claro, pues me daba risa porque yo pensaba, pues voy y me aprendo el temario y lo repaso y pues ya
0: quedó.
3: Sí. Sí, pero es parecido a la diabetes. Yo la comparo en mi caso personal mucho con esta enfermedad, porque si se trata bien, si se convive con ella, pues nadie se da cuenta que soy diabético. ¿Sí? Y no tengo sufrimiento físico, y ese tipo de cosas, ¿no? Pues la enfermedad emocional es igual. Cuando llegamos, en mi caso empecé a sentirme bien. Y luego volví a ir. Entonces dicen, hay un dicho que dice, ¿a quién le dan pan que llore? Entonces, pues si cada que voy me siento bien, pues entonces, ¿por qué no ir otra vez? ¿Sí? Yo, por ejemplo, lo comparo con el béisbol, que es un deporte que practico, y digo, pues si yo fuera nomás dos veces, pues no, pero toda la vida me gusta y toda la vida voy, ¿sí? Bueno, eso en mi caso, que yo, vamos a decir que yo estaba mal. Pero si alguien está bien, va a estar mejor. Okay. ¿Sí? Entonces, pues no hay límite, y es nosotros decimos, el pastel es lo que quieras tomar. Si con migajitas andas bien, agarra migajitas. Si agarra más. O sea, entonces no hay un punto, un límite definido. Y cada quien, como vuelvo a lo mismo, como la diabetes, cada quien reacciona diferente a esa enfermedad. Hay quienes requieren más dosis, pues a lo mejor hay quienes con menos, ¿no? Pero finalmente, por ahí va la cosa.
0: Pues es muy, muy interesante esta respuesta porque, bueno, primero nos dices, desde la primera sesión comencé a sentir algo importante. Pero bueno, el que ahora te haga sentir o que ya sea parte de tu vida, porque lo entiendo así, uh-huh. Creo que pues es algo positivo, ¿no? Algo que pues, de repente, bueno, pues puedo ir, pero además me imagino la interacción termina siendo ayuda colectiva, ¿no? Lo que yo puedo aportar también le puede servir a otras personas.
2: Sí, así es. Es muy importante también, precisamente en esta Junta Pública de Información, a nosotros lo que nos sana, por así decirlo también, es ayudar a otros, ¿sí? A otras personas que, como nosotros llegamos, eso también es parte de nuestra recuperación. El no estancar nada más en, bueno, ya me sentí bien y pues ya me voy. No, o sea, ayudo a otro que, como yo, se sentía miedos, tenía celos, estaba pues aislado. Entonces es parte de nuestra recuperación ayudar a otros.
0: Sí, cuando hacemos algo por alguien más queda una satisfacción. Entonces, bueno, pues creo que esto se multiplica. Y bueno, tocando el tema de esta junta informativa, de esta sesión que va a haber, ¿cuándo es? ¿Para quién es? ¿Y dónde es? Pero sobre todo, comenzamos por ¿para quién es esta sesión, esta junta informativa?
1: Pues es para el que quiera ir. Como decía Laura, el único requisito para ser miembro de Neuróticos Anónimos es tener el deseo de alcanzar la tranquilidad. Si sienten identificados con alguno de estos síntomas, pues ese lugar, o conocen a alguien que se sienta así, como lo comentábamos, con depresión, angustia, celos, pues ese lugar, ¿no? Y pues es domingo 27 de septiembre, a las 11:30 de la mañana, en el Centro Social y Cultural Huelguistas de 1931, en la calle Luis G. Botello, número 105. Pues ahí los esperamos. La entrada es libre. Y pues, como dice su nombre, una junta pública de información donde vamos a transmitir el mensaje y pues está para el público general, ¿no?
0: Aquí, por ejemplo, sí decíamos, a lo mejor la parte más difícil es identificarse uno como teniendo un problema. Regularmente, bueno, pues sí, culpamos a todos los demás menos a nosotros, pero... esta junta podría ser para familiares, para amigos, de personas que pudieran tener algún problema.
2: Pues la invitación es al público en general. Yo, bueno, como te comento, que yo llegué pensando que mi pareja estaba mal, y de hecho pues acudimos los dos. Finalmente, pues yo me quedé en el grupo, aceptando precisamente pues que sí que necesitaba la ayuda, pero sí es para todo el público en general. Así es.
0: Importantísimo esto. Si identificamos en alguien más o en nosotros mismos esto, bueno, pues vale la pena ir y ya de ahí pues tomar la decisión de entrar a Neuróticos Anónimos y todo esto, pero importante tener información. Ver que es algo positivo porque lo vemos aquí en esta mesa, bueno, pues ustedes están realmente en una situación muy agradable, han ayudado a personas, se han ayudado a sí mismos y esto, bueno, pues ha generado creo que un beneficio. La junta, ¿qué tono va a tener? Es decir, ¿muy formal va a ser? ¿Cómo sería más o menos? ¿Cómo será la junta?
3: Pues es como decíamos, una junta abierta, de amabilidad hasta donde podemos. Tratamos de hacer las cosas lo mejor posible. Creo que no va a haber nada raro, porque yo cuando conocí del grupo, ajá, creí que iba a haber amarrados con camisas de fuerza y cosas así, o que iba a haber gentes de blanco como especialistas en la enfermedad, cosas así. No, va a ser una como si fuera alguna conferencia, algo muy muy común, informativo, hasta donde luego hemos podido hacer, pues muy agradable el ambiente. Si tienen niños, pueden llevarlos. Tenemos a la vista de ellos una guardería para que confiadamente dejen a sus niños. Tenemos transporte al grupo para alguien que gusta que lo llevemos. Tenemos pues hasta un ambigú, si gustan. Como nos festejamos, pues tenemos un pastelito y bueno, toda la cosa, ¿no? Uh-huh. Entonces, pues así, en ese ambiente se desarrolla la junta. Entonces, pues yo creo que espero y les llame la atención y les agrade.
0: Sí, no, pero es que es bien importante eso, porque sí, efectivamente, de repente podríamos pensar, ¿no? Bueno, llevo casco.
3: Sí, sí.
0: Una armadura o algo así, ¿no?
3: Hablando de eso, de anexos, que tenemos mucho respeto por todos los grupos. Tenemos mucho respeto por religión, grupos de recuperación de otra corriente. Tenemos mucho respeto por todo eso. En realidad no es campaña de ningún tipo, es nada más lo que tenemos y punto. Respetamos a la medicina mucho también, porque hay quienes encuentran en la medicina la solución. En la religión hay quienes encuentran la solución. La psiquiatría, los profesionales que dijimos, o sea, tenemos mucho respeto hacia todas las opciones que hay para sentirse bien. Entonces no estamos haciendo promoción por nosotros porque lo decimos, es porque tenemos la experiencia, les ofrecemos lo que hay y respetamos cualquier otra preferencia que tenga la gente.
0: Entonces, bueno, esto también muy importante porque habla de una apertura en general, ¿no?
3: Y perdón, lo que más me gustó, gratuito.
0: Ah, de verdad.
3: En mi caso.
0: Sí, eso nos gusta a nosotros, sí, a todos, ¿no? pues importante esto, conocerlo así, saber que hay todas estas facilidades y beneficios y amenidades en esta, o habrá en esta reunión. Bueno, pues creo que puede abrirnos a decir, pues, sí quiero ir, sí quiero tomar información. Y sobre todo, pues, ver que puede ser una ayuda, una buena salida para alguna problemática que pueda tener yo, que pueda tener algún familiar, algún amigo. Y bueno, pues, esto, generar un cambio, que es lo importante, un cambio para bien. Bien, pues si gustan, podemos recordar los datos, fecha, hora, teléfono, para poder tener un poco más de información.
1: Sí, Fernando, también te comentamos, claro, que tenemos dos grupos aquí en San Luis. El grupo matriz, que se encuentra en Julián de los Reyes 586, nuestro teléfono 814-4599, y el grupo Ampliación San Luis, que está en Villarrica, 233, Colonia Villarrica. Y bueno, nuestra junta pública de información va a ser este domingo 27 a las 11:30 de la mañana en el Centro Social y Cultural Huelguistas de 1931, en la calle Luis G. Botello, número 105.
0: Esto es... Porque yo también, de repente, sí, cuando empecé a oír la dirección o el lugar, sí, no lo identificaba tan bien, pero bueno, es aquí sobre Salvador Nava,
3: ah, sí,
0: por donde está la CEGE.
3: Digamos que entre Romero y Jicotencat, más o menos, más, ajá, o menos, entre donde está el Cecido, el Cobacha, y a esa altura, más o menos. Está en la orilla del Salvador Nava, en la orilla.
0: Hay un buen menudo ahí cerca.
3: Sí, de hecho, por ahí hay puestos de comida, exactamente.
0: Sí, bueno, es, sí, un restaurante.
3: Por la zona, sí.
0: Pero no, bueno, hay muchas cosas por ahí. Y el lugar además está...
3: sí, hay estacionamiento.
0: Está grande.
3: Hay espacio. Sí,
0: sí, por supuesto.
3: Sí, sí.
0: Entonces, pues la invitación para que por ahí nos veamos.
2: Claro.
0: Claro. Darse una vuelta, saber, conocer un poco más y poder identificar algo que nos puede ayudar es importantísimo. Así es que, bueno, pues la invitación para que este domingo estemos por ahí, el horario está muy bien, entonces creo que va a ser también un buen evento, un evento con una causa muy, muy importante, salvar vidas, salvar familias, salvar carreras, patrimonios, todo eso depende de esto, porque pues esta situación nos puede afectar desde a cualquier trabajador hasta dueños de empresas, políticos, que bueno, pues imaginemos lo que, lo que puede suceder, y niños, claro, sí. Sí, de repente vemos, este niño es muy latoso, este niño es muy travieso, pero no identificamos que puede tener un problema, que además, por supuesto, debe de tener solución.
2: Así es.
0: Pues muchísimas gracias. ¿Algo que quieran agregar?
2: Pues que se den la oportunidad, ¿verdad? Que no desechen lo que aún no conocen, que hay un lugar en donde pues pueden cambiar sus vidas y sentirse bien.
3: Y si ya se sienten bien, se van a sentir mejor.
2: Mejor. Así es, sí.
0: Pues muchísimas gracias y bueno, pues esperemos que a lo mejor tengan que abrir a, más grupos, ¿no?
2: Sí.
0: Sí, bueno, todo esto, reconociendo que esto existe, que esta problemática existe y que pues debe de ser atendida, es lo más importante. Así es que bueno, pues agradecemos al grupo Buena Voluntad de Neuróticos Anónimos por estar aquí en Zona de Encuentro en Magnética FM. Gracias a Ana Alex en controles, al doctor Maldonado que dio indicaciones para que esto fuera en grande la difusión de este evento, y por supuesto las puertas abiertas para que en siguientes eventos, y además que nos platiquen cómo va el grupo, cómo va avanzando, pues las puertas abiertas aquí en Magnética. Claro. Soy Fer Maldonado y a las 11:35 vamos al corte y continúan en la programación de Magnética.

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4: Es la hora 11:38 minutos. La temperatura 18 grados, 7 décimas. La humedad 72%.
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7: Si echamos un vistazo hacia atrás, nos encontraremos con momentos críticos en donde hemos tenido que enfrentarnos a la decisión de cambiar nuestra conducta, nuestra forma de hablar y nuestra manera de reaccionar. Todo con la meta de tener una mejor convivencia en nuestra familia. Para mejorar, debemos enfrentar con valentía las cosas que sabemos deben ser superadas. Cambiar no es fácil porque requiere voluntad, constancia, firmeza de carácter y mucha humildad. Es cierto que puede ser difícil dejar de actuar de la manera en la que nos hemos comportado por mucho tiempo, aunque nos haya causado daño a nosotros y a nuestros seres queridos. Pero la buena noticia es que el cambio no solo es posible, sino que es parte de nuestra naturaleza y nuestra habilidad de adaptarnos. Le habla Sixto Porras de Enfoque a la Familia.
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1: Es la hora 11:47 minutos. La temperatura 18 grados, 7 décimas. La humedad 72%.
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1: Es la hora 12:04. La temperatura 23 grados, 3 décimas. La humedad 53%.
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4: Una idea no siempre llega de frente. A veces aparece de pronto. En una palabra que escuchaste, en una imagen que se quedó flotando, en una pregunta que surge justo cuando dejas de presionar la respuesta. El mediodía puede ser ese punto exacto donde la mente cambia de ángulo. Hoy, no busques solo terminar, busca conectar. Une una pregunta con una posibilidad, una intuición con un primer paso, porque la curiosidad, cuando encuentra espacio, puede convertirse en acción. 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
1: Es la hora 12, 17 minutos. La temperatura 19 grados, 7 décimas. La humedad 68%.
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1: Es la hora 12:34 minutos. La temperatura 19 grados, 7 décimas. La humedad 68%.
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1: Es la hora 12:45. La temperatura 19 grados, 7 décimas. La humedad 68%.
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0: 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Es la hora 13:04. La temperatura 24 grados. La humedad 51%.
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3: Una idea no siempre llega de frente. A veces aparece de pronto. En una palabra que escuchaste. En una imagen que se quedó flotando. En una pregunta que surge justo cuando dejas de presionar la respuesta. El mediodía puede ser ese punto exacto donde la mente cambia de ángulo. Hoy, no busques solo terminar. Busca conectar. Une una pregunta con una posibilidad. Una intuición con un primer paso. Porque la curiosidad, cuando encuentra espacio, puede convertirse en acción. 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
1: Es la hora 13:16. La humedad 64%. La temperatura 20 grados 7 décimas.
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2: Es la hora 13:31 minutos. La temperatura 20 grados, 7 décimas. La humedad 64%.
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1: Es la hora 13:49. La temperatura 20 grados, 7 décimas. La humedad 64%.
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0: 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Es la hora 14:02. La temperatura 20 grados, 7 décimas. La humedad 64%.
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1: Es la hora 14:18. La temperatura 20 grados, 7 décimas. La humedad 64%.
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0: 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Es la hora 14:33 minutos. La temperatura, 20 grados, 7 décimas. La humedad, 64%.
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1: Es la hora 14:48 minutos. La temperatura 20 grados, 7 décimas. La humedad 64%.
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4: Trate a sus hijos conforme a su etapa de vida, como niño cuando es niño y como joven cuando es joven. No se debe tratar a un niño como si fuera un adulto, ni asignarle tareas en el hogar que no sean propias a su edad. Ante todo, disfrute cada etapa de su desarrollo, porque cuando se ha ido, no volverá más. No viva añorando su etapa de bebé, no reniegue la adolescencia. Todas son necesarias para su pleno desarrollo y cada una es hermosa y especial, distintas a las que ya pasaron y diferentes a las que vendrán. Amemos a nuestros hijos sin importar la etapa en la que estén. Disfrutemos cada momento como si fuera el último y empoderemos sus vidas con herramientas que les permitan ser personas plenas, respetuosas y felices. Le habla Sixto Porras de Enfoque a la Familia.
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0: 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Es la hora 15, un minuto. La temperatura 19 grados, 3 décimas. La humedad 63%.
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0: Bienvenidos a una nueva ronda informativa de Radio Francia Internacional. En los controles está Guillaume Buffet y estos son nuestros titulares.
1: Andreína Flores.
0: El presidente Donald Trump recibe hoy en la Casa Blanca a su homólogo chino Xi Jinping. La relación comercial, la carrera de la inteligencia artificial y la soberanía de Taiwán son los principales temas de la visita. Ucrania y Rusia se acusan mutuamente de atacar infraestructura energética, amenazando a la población civil con un invierno rudo. Iremos a Kiev con nuestro enviado especial. Y falta solo un día para la visita del Papa León XIV a Francia, que comienza este viernes y se extiende hasta el lunes. El Papa tiene previsto un encuentro en el Santuario de Lourdes con un grupo de víctimas de abuso sexual. Analizaremos las líneas principales de esta reunión. Así comienza nuestro resumen de las noticias más importantes del mundo a esta hora. Esto es Radio Francia Internacional. En Washington, el presidente chino Xi Jinping aterrizó anoche en la base aérea Andrews, donde fue recibido por el presidente Donald Trump, su esposa Melania y todo un despliegue de guardias de honor y balas de salva. Así sonaba la fanfarria cuando el presidente chino Xi Jinping aterrizó en la base militar, alfombra roja también en la puerta del avión, un gesto poco frecuente por parte de Donald Trump, que envía un mensaje de cordialidad a quien es su principal rival comercial y el más fuerte competidor tecnológico. En Radio Francia Internacional conversamos con Antonio Sánchez, el director de la Cátedra de Política Económica y Social de la Comunidad Valenciana, quien explica esta rivalidad entre ambos países.
2: El problema que hay dentro de la estrategia de defensa norteamericana, la antigua, de las más anteriores hasta la actualidad, siguen manteniendo que el enemigo principal de ellos es China. Entonces pueden decir, pueden avanzar, pero el fondo es China es el principal enemigo o el principal obstáculo futuro de norteamericanos. Por avances tecnológicos, avances económicos y luego también por posicionamiento en principio militar. Pero efectivamente, en términos de seguridad internacional, parte de esto depende en realidad de cuestiones económicas. Y aunque China tiene también problemas, apuntan a que ellos tienen una capacidad de resolverlos mucho más importantes que los norteamericanos y, por tanto, sería previsible que fuesen desplazando de los Estados Unidos de su liderazgo, y eso no, en términos internacionales, no se admite bien.
0: Y sin duda uno de los temas que dominará la agenda entre Trump y Xi Jinping será la inteligencia artificial, pero cada uno tiene su punto de vista. China busca desarrollar a toda costa sus capacidades en esta tecnología, mientras que los líderes estadounidenses de empresas como OpenAI, Microsoft y Anthropic han planteado frenar el impulso de la IA, advirtiendo sobre los valores humanos que deben acompañarla. En este sentido, el jefe de OpenAI, Sam Altman, ha advertido ante la Asamblea General de la ONU que la inteligencia artificial necesita atención extrema. Lo escuchamos.
3: The industry must not accept too much technological risk just because the benefits are too great and that they feel too important to slow down.
0: La industria no debe aceptar un nivel de riesgo tecnológico excesivo bajo el pretexto de que los beneficios son inmensos, dijo Altman. Y de hecho, en Australia se ha producido un ejemplo importante sobre los riesgos que puede representar la inteligencia artificial. Un modelo de OpenAI eludió las medidas de seguridad del gobierno australiano y hackeó un sitio web de la Seguridad Social. Manu Terradillos nos explica el caso.
4: Un modelo de inteligencia artificial de OpenAI, la empresa de ChatGPT, hackeó sin permiso una web del gobierno de Australia para obtener datos restringidos del sistema de salud pública. Este agente requirió información de un portal de estadísticas sanitarias y, tras revisar los contenidos públicos, se encontró con una zona restringida. Sin embargo, en lugar de desistir, insistió hasta forzar su entrada para tener acceso a la sección que albergaba archivos privados. La operación la realizó además sin instrucciones concretas de los programadores. Solo se le había pedido que buscase datos del gasto en medicamentos del gobierno australiano. Fue la propia inteligencia artificial la que tomó la decisión de acceder a archivos privados para completar su trabajo. La intrusión la ha revelado el gobierno, lamentando que se produjo en junio, pero que OpenAI no les informó hasta el 10 de septiembre y además de manera negligente, con el envío de un correo electrónico a una dirección genérica. El primer ministro australiano, Anthony Albanese, mantuvo una conversación con el director ejecutivo de OpenAI, Sam Altman, para tratar el asunto y mostrar su preocupación y descontento. No obstante, también añadió que no hay evidencias de que se accediese a archivos con datos personales.
0: Asamblea General de la ONU se habló de una de las guerras que mantiene en vilo al mundo, Ucrania. El canciller ruso Sergei Lavrov confirmó desde el estrado de la ONU que Rusia no suspenderá sus operaciones en Ucrania después de que Estados Unidos sugiriera decretar una suspensión de bombardeos mutuos. Escuchemos a Sergei Lavrov.
5: Habiendo aprendido de la amarga experiencia, no suspenderemos la operación militar especial mientras duren las negociaciones, sea cual sea su formato. Aunque esto es precisamente lo que quiere Europa, con el sencillo objetivo de ganar un respiro y reponer los mermados arsenales militares del régimen de Kiev, el cual, llevado por la desesperación, hace tiempo que recurrió a métodos abiertamente terroristas.
0: Y en respuesta, el presidente ucraniano Volodymyr Zelensky también amenazó a Rusia con atacar su infraestructura energética, prometiendo un rudo invierno. También acusó a Vladimir Putin de reclutar ciudadanos de casi 50 países para pelear junto al ejército ruso. Lo escuchamos.
6: Putin siempre busca a alguien que le ayude a matar a más personas por cada kilómetro de tierra, a conquistar más territorio y a atacar a otro país, en lugar de simplemente detenerse y gobernar su propia nación. Después de todo esto, ¿acaso puedes imaginarlo sin la guerra?
0: Y mientras en la ONU se atacan mutuamente a nivel político, Rusia y Ucrania siguen también atacándose en el terreno. Kiev, la capital ucraniana, lleva más de 24 horas bajo ataques rusos. Ayer los drones golpearon la ciudad en pleno día y esta madrugada una nueva oleada de misiles dañó, entre otros edificios, una maternidad. El balance de los dos ataques es de 8 muertos y al menos 53 heridos. Ante la intensidad de los bombardeos y con el invierno en puertas, algunas familias se preparan para abandonar la capital. Es el caso de Anastasia Voronova, a quien conoció nuestro corresponsal en Ucrania, Lucas Lazo.
7: Abogada de 33 años, Anastasia Voronova nos recibe en la terraza de un café a pocos pasos de su casa. Acaban de estrenar una nueva vidriera, la anterior quedó rota por la explosión de un dron ruso el pasado 4 de septiembre a las 3:30 p.m.
8: A esa hora, mi hija suele pasear cerca de ese edificio. Ya estaba bajando las escaleras para salir con su niñera. Si hubieran salido 5 minutos antes, habrían estado cerca cuando cayó el dron.
7: Fue la gota que colmó el vaso. Erika, su hija de 18 meses, muestra señales de ansiedad desde finales del verano.
8: Empezó a tener crisis de llanto aparentemente sin motivo. La relación entre el aumento de los ataques y su comportamiento está muy clara. Su cuerpo reacciona a los ruidos que le recuerdan un disparo o una alerta aérea.
7: Son las 9 de la mañana y ya es la tercera alerta del día. Para proteger a su hija, Anastasia ha decidido marcharse de Kiev. Dentro de unos días, las dos viajarán a un pueblo de los Cárpatos en el oeste de Ucrania.
8: El invierno pasado fue durísimo, pero nos quedamos, incluso con una bebé. Ahora siento que estoy renunciando a mis principios, pero al final no se trata de principios. Se trata sencillamente de sobrevivir y de intentar darle a mi hija una infancia más o menos normal.
7: Es una decisión dolorosa para Anastasia. Su marido se quedará en Kiev, pero por ahora se niega a abandonar Ucrania. Lucas Lazo, Kiev, RFI.
0: Gracias, Lucas. Y recordemos que el presidente Trump, quien ha intentado servir de mediador entre ambos países para detener la guerra, había anunciado que tanto Rusia como Ucrania habían aceptado no atacar generadores de energía. Pero todo apunta a que ese acuerdo nunca se ha sellado en la práctica, lo que genera angustia ante la llegada del invierno. En Ucrania, en los meses de diciembre o enero, pueden registrarse temperaturas de hasta menos 25 grados. Y en Marruecos ya se conocen los resultados preliminares de las elecciones legislativas. El partido Autenticidad y Modernidad, el PAM, integrante de la actual coalición de gobierno, encabeza los comicios con 97 escaños. Vamos a Tánger con nuestra corresponsal Sofía Catalá.
9: Se han sido unas elecciones marcadas por la abstención. Se ha registrado una participación del 38%, un 12% menos que en las elecciones de 2021, aunque esta vez solo se votó al Parlamento y hace 5 años confluyeron también regionales y locales. El porcentaje revela que las urnas no se conciben como vía para mejorar la vida de la población, cuyas principales preocupaciones son la calidad de los servicios públicos y el desempleo. Y es que a medida que la economía crece, también crece la desigualdad social y territorial. De hecho, el propio rey Mohamed VI reconoció hace un año que es intolerable intolerable que el país avance, dijo, a dos velocidades. El rey nombrará al presidente de entre el partido más votado, pero se reserva competencias estratégicas en áreas como interior, defensa, exteriores y asuntos religiosos. Y este contexto de clara desafección por la política institucional evoca inevitablemente a esas protestas masivas de la generación Z, protagonizadas en su mayoría por jóvenes entre 18 y 24 años, que exigían mejoras sociales al Estado sin pedir como tal elecciones. Estos jóvenes apenas han supuesto el 4% de los inscritos para votar en estas legislativas. Sofía Catalá para Radio Francia Internacional, desde Tánger.
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0: Falta solo un día para la visita del Papa León XIV a Francia, que comienza este viernes y se extiende hasta el lunes. El Papa tiene previsto ofrecer un discurso en la UNESCO, una misa multitudinaria en los Campos Elíseos y finalmente lo que será el encuentro más sensible de su visita. En el Santuario de Lourdes se reunirá en privado con 7 víctimas de abuso sexual por parte de miembros de la Iglesia. El vaticanista Néstor Ponguta explica las líneas principales de ese encuentro.
11: Es un papa que ha demostrado también que quiere ir adelante con el tema de la no tolerancia, pero no solo en el caso de los abusos sexuales contra menores de edad. También lo que ha sucedido es denuncias contra un sacerdote jesuita, el padre Rubnik, que es un gran artista del arte religioso y que tiene varias de sus obras en el Santuario de Lourdes, pues estas obras van a ser

0: Estados Unidos, un juez federal ordenó que la administración Trump deba restablecer de inmediato el acceso a CNN, a MS Now y a políticos a la Casa Blanca después de que esos medios fueran vetados. Trump expulsó a los reporteros de esos medios de la residencia presidencial como castigo por difundir lo que calificó como noticias falsas. Así ponemos punto final a este resumen informativo de RFI. Les habló Andreina Flores.
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1: Es la hora 15, 16 minutos. La temperatura, 21 grados, 7 décimas. La humedad, 60%.
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0: 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Es la hora 15:30 minutos. La temperatura 21 grados, 7 décimas. La humedad 60%.
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1: Es la hora 15:46, la temperatura 21 grados, 7 décimas, la humedad 60%.
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0: 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Es la hora 15:59 minutos. La temperatura 20 grados 7 décimas. La humedad 62%.
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1: Es la hora 16, 14 minutos. La temperatura 19 grados, 7 décimas. La humedad 73%.
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0: 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Es la hora 16:29. La temperatura 19 grados, 7 décimas. La humedad 73%.
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1: Es la hora 16:42. La temperatura 19 grados, 7 décimas. La humedad 73%.
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0: 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Es la hora 17 en punto. La temperatura 20 grados, 9 décimas. La humedad 63%.
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1: Es la hora 17, 18 minutos. La temperatura, 20 grados, 7 décimas. La humedad, 64%.
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¿Qué tal escuchar una mezcla de rock sureño con blues al estilo de Mudcrutch? Aquí lo tienes con Amante del Pantano.

0: 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Es la hora 17:32 minutos. La temperatura 20 grados, 7 décimas. La humedad 64%.
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1: Es la hora 17:46. La temperatura, 20 grados, 7 décimas. La humedad, 64%.
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0: 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Es la hora 17:57 minutos. La temperatura 20 grados. La humedad 73%.
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2: Hola, ¿qué tal? Muy buenas tardes. Qué gusto que estés escuchando este tu programa favorito, Haciendo Tribu con Ángeles Hermosillo. Esta tarde un poquito fría, a lo mejor por algunos lugares lloviendo, pero la verdad muy contenta y muy agradecida por todos sus comentarios. Quiero decirles que también agradezco que hayan escuchado los programas que con mucho cariño dejé grabado para ustedes, porque estuve ausente porque tuve unas vacaciones inolvidables, agradeciendo de verdad a Dios, a mi familia, la oportunidad de haber conocido lugares que yo nunca imaginé. Ahora sí que los sueños sí se cumplen y de verdad, gracias, gracias, gracias. Y ahora es muy importante decirles que tengo un programa muy especial, un programa para ti, para todos los que nos están escuchando, acerca de una plataforma muy, muy interesante, que creo que mucha gente que ahorita sepa de qué se trata, se va a poder sumar. Tengo tres invitados de super lujo, de verdad, muchísimas gracias. Y es importante conectar, es importante formar redes, es importante ayudarnos. Y bueno, pues déjenme decirles que tengo como invitado al contador Miguel Ángel Jaime Ceballos, empresario,